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Muy buenas noches, amigos. ¿Cómo está todo el hecho?

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0: árbitro del partido deja todo dispuesto para que mueva el equipo salteño. Señoras, señores, arranca el partido del Centenario.
1: Minuto cero del partido, se vienen dos clásicos. El relato del Turco Llaman por FM Sur, con el auspicio exclusivo de Equitur, la empresa de turismo por excelencia de los quilmeños.
0: Vestido todo de gris, el equipo de Salta, Quilmes de blanco, todo de blanco, pantalón, medias, camiseta blanca, pelota que en la mitad de la cancha administra Quilmes, que va hacia el arco del centro de la ciudad. El equipo salteño busca su gol, la busca Santiago a un lado, hacia el arco de Peleta. Pelota larga para Capano, habilitado, qué peligro, Capano tiró, ¡oh, Marinelli! Marinelli, lo perdió Vallejos en el camino, Juani es muy rápido. Llegó el equipo salteño de Ayo.
2: Sí, el que quedó en la corrida mano a mano contra Juani fue Quipes. Juani tiró la pelota para adelante y le sacó 8 metros en 2 segundos. La diferencia de velocidad entre Capano y Quipes fue abismal. Desbordó por la izquierda del ex Quilmes, contuvo Marinelli.
0: Pivotea, amortigua y aguanta bien. La tiene Gordillo, ahora en posición de enganche. Quiere pinchar la pelota por la banda derecha para que venga Galeto. Galeto que juega para Gimnasia de Salta este año. La juega por derecha para que venga Aguirre. Aguirre viene, Aguirre con zurda, la tira en la espalda de Vallejo que tiene que sacarla. Se durmió, ganó Capano y Vallejo después recuperó las dudas de Vallejo. Los jugadores del equipo contrario agarran la pelota desde la derecha y apuntan siempre a la espalda de Vallejo.
2: Una muy buena pelota de Aguirre, pero que voló 60 metros como para calcular dónde iba a caer. Le cayó en la espalda a Vallejo para que Juan y Capano, que si en el control le quedaba un poco más cómoda, podía llegar a someter.
0: Le cuesta más a Vallejo que a Mira al gimnasio, ¿eh?
3: Nunca es una bomba cada vez que le trae una pelota atrás de Vallejo,
0: tal, ¿no? Cual, nunca pagué la segunda cuota.

0: Tomás Ortega la tiene, la pide Petale por afuera, tiene un mano a mano con Guarini, la puso bien al medio para que se batita puerta, dile Macati, pegale, Macati, pegale, Macati, pegale, le dio por arriba del travesario. Bien, Axel, bien. Bien, Axel, bien. No importa que haya sido alto el remate. Buena intención. Juntó pases el equipo cervecero 16. Saque de arco para el equipo del norte. Espetale la tiene por derecha, otra vez para Vallejo, pero ahora Vallejo viene y Espetale en el área no está. Viene para la vez y la media vuelta de derecha, le dio. ¡Tapó el arquero! ¡Tapó el arquero Cosentino! Sacó uno de los conejos habituales de la Messi, de la galera, sacó un conejo. Nos estábamos durmiendo, 27. ¡Qué buena pelota sacó Cosentino! ¡Corner cervecero!
1: Ortega para pegarle el zurdo Ortega primero desde la derecha.
2: Muy buena de la Messi, parecía que no pasaba nada, pero se dio vuelta y sacó un tiro de la galera.
0: Rechazo después de Flaco Rinaldi, viene en la mitad de la cancha donde la captura entiende Chacali, Chacali juega para Ulises Vera va, Ulises Vera va, pintó una buena pelota para que venga la Messi, puerta diaria, se la robó justito volviendo, con mucha velocidad el futbolista Vanega, baló por el fondo, punta pie de esquina, sector derecho, 28, córner cervecero, lo hace rápido, una media vuelta que se intenta, mano para Real, mano fue, pelota que le queda a Petale, fue en la puerta del área, che, no fue penal.
2: Y queda la duda.
0: Para mí fue penal, ¿eh?
1: Para mí fue mano.
0: Para mí fue penal en la previa.
2: Nos sorprendió el pique. Nos sorprendió el pique al...
0: No sé si era Capano. Vanega o Capano era.
3: Era Vanega, era Vanega. Era Vanega.
2: El asistente uno dice pegada. Pegada al cuerpo. Señala mano, señala el antebrazo, pero dice pegado al cuerpo.
0: Yo vi clara mano penal, ¿eh? Con movimiento poco ortodoxo y movimiento antinatural, ¿eh?

0: perdió Vera en el mano a mano, se vino ganando Montoya, pegó en el taco de Giangalli que recupera y la pelota vino otra vez para Axel Batista que juega para Giangalli. Giangalli se apoya con Ulises Vera, activo Ulises ahora, la tiene Ulises Vera por abajo, prolijo, bien para Axel Batista, desbordó como win derecho, se perfiló primero, jugó para la Bessi, gran pelota, filtrado está y le dio raso, tapó el arquero, tiró raso, tapó el arquero y le pegó en el taco, en el camino a Spetale, casi gol de Chiripa, casi gol Cervecero en 32.
1: ¿Dónde apareció Raso? Para recibir esa pelota filtrada, estaba volviendo de la pelota parada, es el mejor momento de Quilmes en el partido por escándalo. Ya ha generado tres situaciones de riesgo, aquel tiro de Batista que estaba perdido, descontextualizado en un partido donde no pasaba nada, y hace cinco que Quilmes lo somete a Gimnasia y Tiro, y en ese sometimiento se encontró con dos disparos donde tuvo que responder Cosentino, el primero de la vez y este de Raso.
0: Y fíjate cómo se tiró el arquero para enfriar, porque es el momento de Quilmes, ¿eh? Es claro que el arquero no tiene nada.
1: Es la primera vez que en la pulseada hay un brazo que se inclina para un lado, Quilmes lo empieza a torcer a Gimnasia y Tiro.

0: Tomás Ortega para darle. Sector izquierdo, pierna derecha. Quimbe busca el primero y lo merece ya. Centro de Ortega, viene, punto penal, entra Quimbe, cabecea, pegó en la mano. Ninguna mano es mano para Del Barba. Ninguna mano es mano sancionable para Del Barba.
1: Qué lindo partido para VAR, ¿no?
0: Con el VAR ya estábamos con tres penales para Quimbe.
1: Por lo menos hubo tres dudas.
0: Pero te genera un momento de reflexión en cuanto al tipo de reglamento que utiliza. Es un tipo donde las manos ahora son penal. Dale, viejo. ¿De dónde salió el muñeco este?

0: La tiene Axel Batista. Axel Batista juega por derecha. Lo busca a Ian Razo. Ian Razo para Batista. Sensacionando por el camino un tercero. Juntó rivales. La pide por el medio Vera. Por el medio Vera. Por el medio Vera. La puso para la Messi para Batista. Ahí está, ahí está, ahí está, ahí está. Tapó el arquero. Tampoco Sentino. Tampoco Sentino. Tampoco Sentino. Hermosa construcción entre Batista y la Messi. Canto al fútbol, lo que nos gusta, por abajo y redondita, Carlito.
1: Muy bien, apoyando de espalda, poniendo gente de frente, el que está de frente, trascendiendo en la jugada. Cosentino es la figura de este primer tiempo, ¿eh? 3-4 intervenciones claves del arquero de Gimnasia y Tiro. Quilmes lo merece, después de los 20 lo empezó a llevar y lo

0: 44, saque de mano que ya hicieron. La Bessi para Tomás Ortega, la tiene otra vez para la Bessi, va por afuera, se metió en el área, se cayó la Bessi, penal para Quilmes, penal para Quilmes, esta vez del Barba sí, las manos no, el full de atrás sí, llegó a destiempo Galeto. ¿Para quién juega Galeto? Para Quilmes, Doano.
1: Sí, un error de Galeto. Se comió la pared entre Ortega y la Bessi. Está bien la Bessi, ¿eh? Lo está haciendo muy bien. Es el jugador que tiene la posibilidad de romper, de sacarse un hombre encima y generar los espacios. Cuando va a buscar la devolución de la pared, Galeto lo toma de atrás, toma nota a la Bessi y se deja caer. Fue penal, se lo mostró el penal. El lateral derecho de Gimnasia y Tiro de Salta, la gran chance que tiene Quilmes, la chance que merece de irse al descanso en ventaja.
0: 46, creo que dieron 4 más, muchachos.
2: Correcto, 4 más, Turco, sí señor.
0: Bien. Tiro penal para Quilmes, lo bien que vendría este penal. Tiro penal para el equipo cervecero. Arco del centro. Silencio en el estadio. La Bessi para pegarle con 3 pasos de carrera. 3, 2, 1.

Agustín la bese. Esperó que se acueste. Cosentino, que hasta acá venía bien atajando. Fue a la izquierda. Se acostó contra allí. El remate. Manso y tranquilo contra el caño derecho. Y a mimosear con la red. ¿Cuánto? 47 del primer tiempo. Lo merecía el equipo del Tano. Sin brillar, sin deslumbrar, pero mereciéndolo, se pone en ventaja después de un penal que cometió Galeto. Minuto 47. Agustín, la Bessi, el pochito para mimosear con la red. Gana Quilmes. 1-0.

0: señoras, señores, minuto 49, el silbato de Del Barba, que las de mano no, pero por lo menos la del camiseteo y el agarrón de Galeto sí, cobró penal para el equipo cervecero, lo transformó en gol de manera magistral Agustín Lavezzi. Se van al descanso, aplaudidos los de blanco, se va Quilmes rumbo al vestuario, Estadio Centenario, por Lavezzi y por merecimiento del equipo cervecero, le gana a los salteños por un tanto contra cero. Arranca el segundo tiempo.
1: Arranca el segundo tiempo. Se vienen dos clásicos. 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
0: A Messi la bajó, la puso para Espetales. Devolución para el Messi. Se viene Razo Fernández. El gol de Razo, gol de Razo, gol de Razo, gol de Razo, gol de Razo, gol de Razo. Ya sacaron en la línea, un rebote. ¡Viene! ¡Al córner! Se lo perdió la Messi abajo del arco cuando venía con Vera. Quilmes se perdió un gol increíble. 27. Que no se diga, que no se cuente. ¡Qué gol perdió el equipo del Tano Doallo!
2: Tremendo. Otra aceleración del Rayo, donde le gana pero y le saca dos cuerpos a su marca. Pecó de altruista, estaba para sacudir cruzado, pero lo vio a Lavezzi. Lavezzi que primero no llega, y en el rebote en el defensor de Gimnasia y Tiro casi la mete de pavota, vuelve a pegar en el defensor y se va al córner muy clara la de Quilmes.
0: El centro de Tomás Ortega, viene primer palo, cabezazo de Bolívar. ¡Qué cerca del cano izquierdo! Le dio con el techo de la cabeza la pelota cerquita del caño izquierdo. Tuvo Quilmes el segundo, comentarista.
2: Ganó bien Bolívar en el primer palo, casi que con la nuca. Me parece que lo que quiso es que aparezca alguien por el segundo, pero casi se mete.
0: ¡Uy! La piña que le dio. Rojo. La piña que le dio.
3: Está molestado Guarini.
0: La piña que le dio. Pero claro, hombre. Pero claro, hombre. En línea este que estaba tan atento. En línea este que estaba tan atento con el banco. Si protestaban, no levantó la banderita como la tenía que levantar. Lo tenía en primera posición. Lo tenía.
2: Y están sin intercomunicador, ¿no?
0: O sea, parecía, que tampoco no, no tienen intercomunicador.
2: Tiene que algo, capaz que se lo dijo.
0: Pero la banderita rápido para decirle afuera no lo hizo, ¿eh?
2: Fue clara la falta. Fue claro el golpe.
0: Está explicándole eso, gracias. Mira lo que te digo. Mira, se lo está explicando porque la le dice: vos la tenías al lado.
4: Consumo.
0: Hay que levantarse un poquito más. Hay que levantarse un poquito más. ¡Vamos, vamos, vamos! ¡Dale! ¡Vamos, che! ¡Que van 8 de 2! ¡Dale! ¡Un poquito más! ¡Dale! ¡Ganó Quilmes! ¡Bien, carajo! ¡Ganó Quilmes! ¡Ganó Quilmes! ¡Los que vinieron! Se merecen ese grito, los que vinieron se merecen ese festejo. Hoy Quilmes ha ganado, hemos sufrido si se quiere hasta el final, porque Quilmes nos tiene acostumbrado a trastabillar muchas veces de manera impensada. Y ante una vereda que esté hecha y derecha, Quilmes tantas veces ha tropezado ganando un partido recontra controlado, que había fantasmas, había temores. Se aparecían a flor de piel, dando vuelta, eran los fantasmas históricos del centenario, pero bajo la lluvia, a este pueblo generoso, a estos locos enamorados. Los enamorados vienen aun cuando llueve, cuando hace frío. Los enamorados son esto. Abrazo, puño apretado. Los enamorados son los que se bancan la lluvia. Los enamorados son los que bajo la lluvia gritan por el más viejo de todos. Los enamorados son los que vinieron a la cancha y pasaron a través de del clima, a través del frío, de la lluvia, del viento, del bolsillo, de todo lo que está dando vueltas. Sin embargo, el equipo de Gracián, con goteo, con el goteo del Tano, que suma de manera inglesa, gana y empata, y acomoda la nave, porque ahora de los últimos 12 ha conseguido 8, y eso en la B Nacional, y eso para el fondo que había tocado Quilmes con Tristán Suárez, créame mi amigo, que no es poca cosa, es agua en el desierto, es agua común esta noche de sábado, de lluvia, viento, donde los enamorados por la blanquita vinieron, donde los enamorados por la blanquita merecen irse festejando, los enamorados de la camiseta del más viejo de todos se van rumbo a casa a pedirle una pizza, a irse al sushi club, a comer algo al gaucho, a donde quiera que vayan, para juntarse en un festejo con los suyos por la victoria de Quilmes, necesaria, trabajada y con flecha hacia arriba, porque el equipo de a poco va encontrando el rumbo y de a poco van apareciendo cosas, lentamente, nadie desfila en esta categoría, y con 2 victorias de local consecutivas y 2 empates consecutivos después de tocar fondo con Tristán Suárez, la nave matemática, la de los números, la del screen de pantalla de la tabla, ya te pone en el torneo reducido. Mirá si no será un sábado lindo. Mirá si no será un sábado para ir a festejar. Mirá si no valía la pena mojarte, recibir el viento y el frío en la noche del centenario para verlo ganar al que más querés. Por eso los enamorados se van bajo la lluvia con la alegría de que ha ganado una vez más el más viejo de todos y acomoda la nave en la B Nacional.

0: por ahí muy contenta, así que bueno, disfruté y la semana para dejar tranquilo para el próximo partido. Como que por ahí están todos medio juntos y bueno, es así de aprendiendo un torneo muy difícil y bueno, hay que meterle. No, siempre me veo bien, me siento cómodo y bueno, por ahí me toca no convertir, pero siempre trato de agarrar plata y para adelante. La verdad que sí, por ahí visitante no hay que perder y local acá, por ahí es un poco difícil porque todos los rivales vienen hace tiempo, se tiran todo atrás y por ahí es un poco complicado, pero por eso lo pudimos sacar adelante. Claro, como te digo, se vienen a tirar todo atrás, vienen hace tiempo y por ahí es complicado. Tuvimos varias situaciones, no pudimos hacer y por suerte pudimos convertir. Los chicos saben que digamos que me siento bien, que me quedo siempre platicando y bueno, por suerte se viene dando. En el equipo más o menos, porque bueno, estamos siendo bastante irregulares. Sabemos que es una categoría muy difícil, que cualquiera le gana a cualquiera, que es muy complicada, pero bueno, somos Quilmes, tenemos que estar un poquito más arriba, creo. Y por ahí un poco nos apresuramos, estuvimos un poco flojos, pero bueno, se ganó, que importante.
1: Lo primero que rescato de nosotros era determinante ganar hoy en casa. Yo creo que antes de analizar el juego, en el proceso que estoy yo como entrenador llegado a Quilmes, era importante ganar, para nosotros era importante, no solo por subirlo de la tabla, sino para seguir en esta racha de que estamos agarrando de confianza, del arco en cero, triunfo a través de local, volvernos a encontrar en esa mentalidad de volver a creer en nosotros, en que podemos, en que los partidos los jugamos en buen ritmo, en cierto orden, creer, porque los triunfos estos te traen creer en todo lo que es el día a día, que yo entiendo que es importante para un equipo en lo que respecta como Quilmes, con el objetivo que hay. Me duele no haber finalizado a lo último con dos goles más, o esa situación poder de cara y terminar más tranquilo, pero no por sufrir, sino para volver a tener esa contundencia de hacer goles. Tener diferencia de goles un punto más, yo ya lo tengo claro, a lo largo del año, porque vos no sé lo que va a pasar en el futuro, uno nunca sabe, pero la diferencia de gol siempre te sube una posición y es importante. Y estos partidos, cuando se quedó con uno menos, era para poder tener tranquilo en la última parte del juego y poder definir. Y en lo que respecta, no sufrimos. No está pasando, no sé si ven lo mismo, que yo siento que de local los rivales vienen a ver qué pasa. Nadie nos viene a jugar de igual. ¿Qué es jugar de igual? Ir a una altura, proponer un juego mucho más rápido, neutralizarnos en nuestro circuito de juego. Y vienen primero a ver qué pasa, a hacernos tiempo, a planchar el partido. Y a mí eso me encanta, porque lo dije de la primera vez y lo sigo sosteniendo, la localía es determinante, y volver a recuperar de la localía después de la derrota con Tristán, que sea ganar, es muy valioso. Así que para mí eso es importantísimo. Desde lo estratégico vamos ajustando algunas cuestiones, a veces uno puede jugar más adelante que otro. Lo que entienden, como los dos son... jugaron toda la vida en el mediocampo, como mediocampista, bien todo el tiempo en una zona donde la pelota pasa muy bien. Ayer vimos otro video, lo que quiero yo, en tanto en ataque como en defensa, casi siempre están bien parados, y eso es muy importante, tanto para recuperar la pelota como también para iniciar, porque siempre hablamos la semana de pelota, hoy cuántas veces iniciamos. Pero otra vez lo que le quiero decir, nos deja el rival, nosotros vamos a iniciar, no nos deja el rival, empiezan las variantes. Lo más importante, yo tengo dos puntas, dos entre líneas, y bueno, y ahí se empieza a desarrollar el juego. Pero eso para otro momento, pero estoy contento por lo que más rescato hoy es el triunfo, es muy valioso para nosotros. La idea es siempre ir por más. Yo, mi mentalidad es esa, se la traslado al grupo. Mi mentalidad todo el tiempo es ir por más. Ir por más porque veo una categoría pareja, veo una categoría que hoy Atlanta sacó una diferencia, pero quedan 19 partidos, muchísimos puntos en juego, y hoy estaba viendo el resultado, y triunfo inesperado, Colegial le gana a San Martín. Bueno, todavía nadie se adueñó, salvo Atlanta, lo demostró en esta primera rueda, se adueñó de la tabla en ese aspecto. Entonces, en eso queremos ser un equipo competitivo, eso es lo que a mí más me importa, que el equipo sea competitivo.
2: Bien, hasta ahí muchachos, la palabra de Leandro García.
3: ¿Cómo están? Buen mediodía. Aquí estamos en otra edición de Deportes en FM, edición de día lunes, lunes distinto. Primero porque no está el turco, lunes distinto porque estoy muy congestionado. No sé si esto va a salir bien. ¿Lo sale bien esto, Lolo? ¿Sí?
4: Sí, sí.
3: Hola, Lolito. Está bien. Hola, ¿qué tal? Lunes distinto porque ganó Quilmes, pero además de ganar Quilmes, lunes distinto porque terminó la fecha en zona de reducido. Y si bien yo siempre digo que a la tabla le voy a empezar a dar bola en la segunda fase, después de colegiales y ese receso que va a haber un fin de semana, es importante, es importante. ¿Por qué? Porque cambia el estado de ánimo y para bien. Digo, y esto me parece que hay un tema que está directamente relacionado con cómo jugó Quilmes, que lo vamos a estar analizando, con si fue más que el rival, si careció de efectividad, si la idea se empieza a notar, si Quilmes está levantando, etcétera. Pero el sábado cuando salí a la cancha, hablaba todo el mundo de la zona reducida. Ahí faltaban dos partidos, ¿no? Porque tenía que pasar, tenía que ver qué pasaba con Jujuy y había que ver qué pasaba con Maipú. Jujuy, lógicamente no porque Quilmes estaba a tiro de Jujuy o Jujuy estaba a tiro de Quilmes, sino por su rival, ¿no? Y bueno, a partir de esto empezamos a seguir, o por lo menos a mí me pasó, empezamos a seguir como iban los rivales. El domingo estuve en el predio de Alcine y Lora. Ayer estuve en el predio de Alcine y Lora. Y lo que me pasó fue que todo el mundo hablaba de esto. De que Quilmes estaba en reducido. Y me parece que es un lindo dato para compartir. No el más importante. No el más importante. Porque si no soy contradictorio conmigo mismo a la hora de hablar de la tabla y de la posición en la tabla. Pero sí da un cierto alivio ver a Quilmes ahí. Que antes que lo diga cualquier otra persona, está a 3 puntos del último que desciende, ¿no? Pero bueno, hoy está en zona reducida, por eso lo importante era esta rachita. Porque además, a ver, está en zona reducida. Media inglesa en las últimas 4 fechas. Arco en cero. Y para mí una mejoría en el juego. Sin dudas. Para mí Quilmes de Agropecuario para acá ha conseguido mejorar en el juego y en todos los casos consiguió ser más que rival. Y eso me parece súper importante. Superar al rival, después, a ver, porque no puede ser casualidad. A ver, enfrentaste al peor agropecuario de la historia. Bueno, sí, dale. La tabla te lo muestro, viste, en zona de descenso. Pero le tenías que ganar, no pudiste, empataste, pero fuiste más. Bárbaro. Enfrentaste al peor San Martín de Tucumán de la historia. Sí, dale, en Tucumán. ¿Te trajiste algo? Sirve. Enfrentaste al peor Gimnasia y Tiro de Salta de la historia. Bueno, dale. Enfrentaste al peor... Bueno, muchachos. Al peor Rafael de la historia. Sí. Pero con eso tenías que hacer lo que hiciste. Es más, podrías haber sacado algún puntito más. Porque fuiste más que los 4. En San Martín de Tucumán, tal vez lo que es discutible es el ping-pong, porque para mí San Martín de Tucumán tuvo casi que las mismas situaciones, pero las más claras fueron para ellos. Exceptuando el tiro en el palo de Spetale. Mantenés el cero, el equipo juega un poquito más, tiene distintas combinaciones, junta pases, que ya es un montón para lo baja que estaba la vara. El equipo gana de local. El equipo empata de visitante. El equipo muestra cosas. El otro día, yo no sé, tendría que contabilizarlas, pero en el primer tiempo fueron 5 las llegadas claras de Quilmes. 5. Y en el segundo tiempo hubo otras tantas. Vamos a ponerle 5 para redondear. Son 10 llegadas contra 0 de Gimnasia y Tiro de Salta. Ese 0 en llegada de Gimnasia y Tiro de Salta, ¿califica al rival? Puede ser. Pero también califica a Quilmes las 10 llegadas que tuvo. Entonces, tal vez vine con un costado muy optimista, porque pasa esto. Lógicamente, Quilmes hace 4 partidos que no pierde, Quilmes hace 4 partidos que tiene la valla en cero, Quilmes hace 4 partidos que es más que rival. Quilmes hace 4 partidos que empieza a mostrar cosas desde lo futbolístico y desde lo matemático, porque hoy estás en reducido. Entonces, hay un montón de cuestiones que son para, por lo menos, cambiar un poquito el chip. Yo no digo de ilusionarme. Yo no digo de jolgorio, de un clima festivo, ¿no? No. Sí digo, que me parece muy importante estos 4 partidos y los que consiguió Quilmes en estos 4 partidos. Juan Martín, Lolo, Juan Martín, ¿cómo estás? ¿Habías dormido, Lolo? Juan, ¿no?
4: No, también la tabla.
3: Sí, ¿cómo andan? ¿Bien?
4: Bien.
3: Perdón, le pido disculpas a la gente, voy a estar todo el tiempo así, ¿eh? Así que me ponchan y no me ponchan porque me tengo que sonar la nariz ahora. Estoy muy, muy resfriado, la pasamos realmente muy mal.
4: No, es cierto que, bueno, esto, como decía, se enfrentó por ahí al peor San Martín de Tucumán, al peor Rafael, al peor Agropecuario. Me da la sensación que en la tabla de posiciones, salvo Atlanta, Gimnasia y Jujuy, y Tristán Suárez, porque lo demostró enfrentando a Quilmes con su libreto armado, salvo Atlanta, Gimnasia y Jujuy y Tristán Suárez, que son los primeros 3, Quilmes no es menos que ninguno de los demás.
5: No coincido.
3: Está bien.
4: Está en el mismo nivel, tranquilamente este equipo puede terminar cuarto. De hecho está a 4, ¿cuánto está el cuarto? A 5 puntos, no está tan lejos. Pero también puede terminar 16º, ¿no? Pero la realidad es que no, menos, creo que esos 3 sí son un poco más que Quilmes, vaya que no son ninguna maravilla, son un poco más que Quilmes y un poco más que el resto, esos 3 equipos. Pero después, así como hiciste esta mini rachita ahora, podés seguir haciéndola con cualquiera de los rivales, ir sumando te va dando confianza. Siempre hablamos de una defensa, sobre todo en la saga central de Quilmes, que no da seguridad, pero lleva 4 partidos que no le hacen goles.
3: Sí, el otro día me pareció que hasta Razo anduvo un poquito mejor, ¿no?
4: Puede ser también que no le hagan goles porque no le llegan. Porque dentro de todo...
3: Marinelli no es la figura, ¿no? Aquí no le hacen goles y no es que Marinelli huele de palo a palo. Como si pasaban las primeras fechas, ¿te acordás?
5: Sí.
4: Y me da la sensación que lo que está apareciendo, más allá que no con la efectividad que tendría que tener, porque eso te hace terminar un poco sufriendo hasta el final. Antes tenía, por ejemplo, en la racha de 7 partidos sin perder, tenía 3 situaciones y erraba las 3. Ahora por lo menos si tiene 4 o 5, una hace. Y ya eso... te hace ganar el partido. Le faltaría poder liquidar cuando tiene contra, porque ya viene jugando 3-4, te diría los 4, pero por lo menos 3 partidos al hilo donde muestra la superioridad en el primer tiempo, lo gana bien, o lo empata, como en otro partido, y en el segundo tiempo, cuando el rival le sale a buscar un poco y se abre para liquidarlo de contra, no lo liquida. Porque si de las 3-4 contra que tuvo que irme en el segundo tiempo, hace una antes de los 15 minutos, se terminó el partido.
3: Bueno, pero pará, esto pasó ayer. El sábado, con Rafaela sí lo liquidaste.
4: Con Rafaela sí. Pero después los 2 empates de visitante.
3: Ah, pero los 2 empates de visitante no te pudiste poner en ventaja.
4: Pero fuiste más que los rivales en el primer tiempo.
3: Sí, coincido.
4: Y en los segundos tiempos los rivales te buscaron y no lo liquidaste. Bueno, por ahí, porque
3: bueno, pero para
4: esto de si no lo pierdo no lo quiero...
3: Hay 2 cosas. Me parece el San Martín de Tucumán, yo separo en los 2 partidos, y perdón que te interrumpa, Juan, pero me parece el San Martín de Tucumán, vos también te fuiste enamorando de esto de decir... Che, y si lo pierdo,
4: sí.
3: Por las dudas. San Martín de Tucumán, cuando te tiró lo que tenía, te complicó. Entonces, che, pará, vamos a hacer una cosa. A ver si lo pierdo. Por las dudas. Y me parece que se fue enamorado. Agropecuario no, me parece que en Agropecuario sí te quedaste sin herramientas. Tuviste las más claras, lo tendrías que haber ganado. No pudiste en el primer tiempo y ya en el segundo tiempo te costó un poco más.
4: Sí, yo creo que de visitante... Por ahí el hecho de en el segundo tiempo no liquidarlo tampoco es que lo vas a buscar, pero porque te sirve el punto.
3: Ay, claro, capaz que se hace ese análisis, claro. Que de local no lo pensás.
4: Claro, de local sí, lo vas a buscar y por ahí erraste el último pase. pero bueno, no tuviste un rival que te ni siquiera que te arrinconó sobre la hora, que te metió en un arco, que te llenó a pelotazo, nada. Entonces, lo decía un poco Gracián en la nota, no terminamos sufriendo, no lo liquidamos. Pero no terminamos sufriendo, si no, no me metieron contra un arco.
3: Y aparte, ¿cuándo pasó que dijimos, uy, en esta casi lo empatan? No hubo.
4: No hubo. La realidad es que el equipo no está más arriba porque tuvo 7 partidos sin ganar. Porque está haciendo la media inglesa. Si vos haces esto siempre, te mantenés en reducido. En algún momento vas a perder. pero te mantenés en lúcido. ¿No estás más arriba por esos siete, esa ventaja que diste?
3: ¿Tenés la tabla a mano?
4: De siete partidos sin poder ganar.
3: ¿Dónde estaría Quilmes con dos puntos más?
5: ¿Con dos puntos más?
3: Sí.
5: Estaría por adelante San Martín y Tucumán, estaría séptimo.
3: ¿Séptimo?
5: Sí.
3: Bueno, mira, para mí esos son los dos puntos de Tristán Suárez. Que es cuando vos te rompes la localía. Cuando perdés el local.
4: Sí.
3: Después coincido con vos, ¿eh? Tú, a Chacarita le tendrías que haber ganado, a Chicago le tendrías que haber ganado, pero está... Vos, te la doy esa. No le ganaste. Ahora, sí también debo decir que tuviste más chance de ganarle a Chacarita de Chicago que a Tristán Suárez.
4: Sí.
3: Tristán Suárez te convirtió y después no le pudiste entrar por ningún lado.
4: Sí, sí, por eso. Por ahí, en donde yo encuentro puntos perdidos de Quilmes, es en donde Quilmes mereció más. No sé si en Tristán Suárez mereció más. Con Tristán Suárez me parece que perdió bien. Hubo otros partidos donde por ahí mereció un poco más y no sumó.
3: Bueno, Chacarita claramente.
4: Y sí, sí, y hubo partido donde lo tenía empatado y lo terminó perdiendo en el final y era un punto más, era un punto más.
3: Bueno, pero ese fue Temperley más que nada.
4: Sí, pero ponele que hoy sí, yo tendría que tener dos o tres puntos más.
3: Yo creo que tendría que tener, si no te choreaban como te choreaban en Santiago del Estero.
4: Sí.
3: ¿No? Claro. Pero bueno, ya está, qué sé yo. Hoy tiene estos puntos y me parece que es muy importante ir a tratar de sumar de a tres en colegiales.
4: Sí, más sí. Allá de que... Claro, lo que pasa es que después viene Atlanta. Porque en realidad vos estás sumando de 4 de 6 en cada miniciclo y no está mal. O sea, si vos ahora sumás 4 de 6, pasa que uno dice, visitante local, empato en colegiales y le gano Atlanta. Pero por ahí por los rivales es más fácil ganarle a colegiales y empatar. Mirá, con Atlanta.
3: Yo hice este análisis que estás haciendo vos, lo charlé ayer con Frank, conmigo. Después viene Atlanta, de local, y... No hay ningún cuco en ningún lado, ¿no? Estamos hablando con la tabla en la mano. Y después tenés que ir a jugar otro deporte para mí, que es a la cancha de Midland en sintético.
5: Y después recibís a Gimnasia de Jujuy.
3: Está bien.
5: Son tres partidos.
3: Pero ahí Gimnasia de Jujuy, vos sos el local. Yo creo que... A mí las primeras dos fechas de reinicio del torneo es lo que más me preocupa. Porque para mí jugás con el candidato de la zona, que es Atlanta, así lo está mostrando. Y después tenés que ir a jugar otro deporte al sintético de Midland.
4: No, por eso. A ver, la media inglesa indicaría empatar en colegial y ganar a Atlanta. Puedes empatar afuera y ganar adentro. Pero por tratarse de Atlanta, por ahí es más factible que vayas a ganarlo a colegiales, que puedas sumar a tres en colegiales y que después, bueno, si empatás con Atlanta, empataste, pero seguís sumando 4 de 6 en esos ciclos. Aparte, hoy es más fácil y preferible alejarse de colegiales y hundirlo en la zona del descenso que acercarte a Atlanta, que no lo vas a alcanzar nunca por más que le ganes.
5: Ahora, hay un dato que es increíble y marca lo pareja que es la zona. De Quilmes, que tiene 21 y es el último entrando en reducido, hasta Agropecuario, que es el anteúltimo del torneo de la zona de descenso, hay 3 puntos diferentes.
4: No, y además, además se está yendo al descenso ahora Agropecuario y Chacarita, sí. Que no se estaba yendo al descenso, eran otro.
5: No,
4: entonces
5: totalmente.
4: Cada semana...
5: Totalmente.
4: Se mete otro equipo ahí.
5: Y ayer Güemes, con la victoria parcial con Temperley, después terminó perdiendo 4-1, se metía en reducido Güemes. Dejaba Quilmes noveno.
3: Bueno, y Quilmes se metía. El otro día, en un momento, el día del partido, en un momento estuvo en descenso.
5: Antes de arrancar. Con la victoria de Almagro, antes de arrancar.
4: Quilmes necesita, para estar, obviamente, seguir manteniendo esta rachita, pero necesita, para estar más tranquilo, así como se está cortando Atlanta arriba, que se corten de abajo.
3: Claro.
4: Que haya...
3: Pero abajo ganan y pierden todo el tiempo.
4: Claro, que abajo haya un par que pierda, y se empiecen a hundir abajo, entonces ya...
3: Porque en un momento yo pensé que Almagro iba a ser uno de los que iba a estar abajo y se iba a cortar. Y Almagro ganó el otro día y subió.
4: Porque sí. Vos fíjate que en la otra zona, Chaco Forever ya se cortó, tiene 9 puntos.
5: Sí, nada, se va un partido 6. En 17 fechas.
4: ¿No? El otro no, porque el otro tiene 15 y los otros 15, 16 están todos ahí. Pero así tiene que haber un Chaco Forever o dos en tu zona para empezar a, por lo menos... reducido y no mirar para atrás y claro. Preocuparte. Pero bueno, lo importante es que, más allá de esta mini racha, lo más importante es que mereció tener los puntos que tiene, o que por lo menos en cada partido, aunque sea en un rato, en un tiempo, fue más que el rival. Porque en los dos visitantes por ahí fue más en el primer tiempo y no en el segundo, o en el segundo y no en el primero, pero un rato fue más que el rival. Y en los dos partidos local los ganó merecidamente. Sin brillar, como decía un poco el turco del relato, sin un show de fútbol ni nada, pero fue más que el rival. Y ya con ser más que el rival, es suficiente, porque es distinto cuando te preocupa.
3: Pero
4: más
3: sin brillar y sin ser un show de fútbol, pero jugando mucho mejor que lo que venía jugando. ¿Eh? Sí, no que el rival, sí. Superándose a sí mismo. Sí. Quilmes el otro día tuvo jugadas colectivas, juntó pases. No fue tanto dividir y a ver quién gana la... No,
4: te preocupa
3: pero
4: más
3: sin brillar y sin ser un show de fútbol, pero jugando mucho mejor que lo que venía jugando. ¿Eh? Sí. No que el rival, superándose a sí mismo.
4: Sí.
3: Quilmes el otro día tuvo jugadas colectivas, juntó pases. No fue tanto dividir y a ver quién gana la segunda pelota.

0: con su tono, con su voz, dando la opinión de lo que les pareció el partido, pero por sobre todas las cosas, cómo están hoy, ¿no? De cómo están hoy. Si hay muchos congestionados como yo, está buenísimo. Esto es producto de la lluvia. Bajó el marco el otro día en la cancha de Quilmes, sí, hubo mucha menos gente. Y hay que decir que los que fueron lo disfrutaron el doble, ¿no? Sí, porque se mojaron todo, pero la épica esta de ganar, de ganar bien y de mantener la localía, pero además de salir de la cancha y abrir promiedos y verte en el reducido, etcétera, bueno, da más alegría a aquellos que fueron y se mojaron. 11-58-01-746. Hacemos un repaso por YouTube, Lolo.
1: Dale.
0: ¿Te parece?
1: Empezamos con Ezequiel Gofredo.
0: Los lee, Lolo, porque yo no veo un cazo.
1: Están tres cilindros, Gonza. Buen día, un resultado que dio calma, pero la pelota parada sigue siendo un desastre. El 4 no da seguridad y el doble 5 rinde más en defensa que en ataque. Bueno, eso es algo que marcó el turco.
2: No,
1: a la hora de recuperar y
2: y sobre generar. Todo la pelota parada, no te digo una ejecución al área para un centro, por eso, bueno. Pues,
0: el remate al arco.
2: Sí.
0: Directo al arco.
2: No hay un tipo que pueda
0: batir
2: un
0: tiro libre. Es increíble.
2: No se puede creer.
0: Coincido totalmente ese.
1: Graciela Laguarde, hola, el sábado se ganó, nos mojamos, pero lo mejor, saludar a Lolo. Un abrazo, sí, nos cruzamos afuera de la cancha y me saludo, ah, Graciela.
0: Bueno, no tenés que opinar después de cada cosa que lees.
1: No, bueno, ¿sí? Pero si
0: no,
1: me saludo,
0: no
1: es grande.
0: Este caso, sí, porque Graciela te menciona a vos, pero si metés un comentario, no nos vamos.
1: Luis Naranjo.
0: La gente se pone contenta de conocerte, ¿te viste, Lolo?
1: Me di cuenta, bueno, está bueno.
0: Ah, se dio cuenta. Ah,
2: bueno. Al Pacino dijo lo mismo un día.
0: ¿Eh?
2: Al Pacino dijo lo mismo.
0: Sí.
2: ¿Cómo se hizo el padrino? Sí.
1: Luis Naranjo, buenas muchachos. Los empates de visitantes sirven si ganás de local. Vamos por un buen camino. Bendito YouTube que me permite escucharlos desde San Martín. Saludos y buen lunes feriado para todos. Un abrazo grande para
0: Luisito
1: Naranjo. Sebastián Dinotto, buen día para todos. El doble 5 acomodó el equipo. Nos falta trabajar mucho la pelota parada. Vamos, Quilmes, carajo. Bueno, ahí ya hay un común denominador, ¿no? De esto de la pelota parada.
0: Sí, igual yo, más allá del trabajo, esto pido disculpas, tal vez soy muy exigente yo. No puedo entender que no haya un futbolista dentro de los 10 de campo que le pueda pegar a un tiro libre, al borde del área grande y que pase cerca, por lo menos. Es increíble. Increíble. Seguí, Lolito, perdona.
1: Ramiro Castillo. Hola, muchachos. Cuando juegan bien Axel y Vera, el equipo tiene otro ritmo. Pero para mejorar lo de la pelota parada y el doble 5. De vuelta lo de la pelota parada. Y a mí me gustó mucho el partido de Axel y Ulises Vera.
0: Le vas a meter opinión acá.
1: No, pero...
0: acá.
1: Perfecto. Hernán Barrena, increíble. Justamente, increíble la zona de Quilmes, nivelando totalmente para abajo. Estás en reducido y a un partido del descenso. Con Atlanta perdiste con un gol en la última jugada y en Jujuy por un error propio. Tendríamos que tener algunos puntos más.
0: Comparto.
1: Cristian Rotor, 324. Vamos, muchachos, respiramos un poco. Ojalá este finde también de a tres. Pero que el árbol no nos tape el bosque. ¿De quién nos trajo hasta acá? Banco Altano, pero a nadie más. Está dicho, está bien. Darío Mejide. Las ratas cerveceras estamos de fiesta. Siempre que gane Quilmes.
0: ¡Vamos, Darío!
1: Martín Cabral. Buenas tardes. Rata resfriada. Juan, sí. Lolo... Y la verdad que no somos un lujo, pero verse dentro del reducido ya es otra cosa. Respirás de otro modo. Es cierto, está bien. Gustavo Giuliani. Hola, Gonza. El equipo va mejorando de a poco. Soy una de las ratas positivas de canal.
0: Vamos.
1: Los que tiran la mala onda no me van a doblegar. Eso.
0: Bien.
1: Flavio Nasif. Buenas tardes, chicos.
0: ¿Quieres meter una palabrita?
2: No tenés que rematar nada.
0: ¿Quieres meter una palabrita antes de,
1: pero pensé que ibas a decir
0: antes
1: algo,
0: de
1: por
0: continuar?
1: Eso. Flavio Nasif, buenas tardes, chicos. Yo creo que aquel bajón fue culpa de los jugadores y ellos son culpables de la levantada. Y el DT, si bien aceptó venir demasiado, hace demasiado con los jugadores que había. Aguante el Tano.
0: Muy bien. Flavito, un saludo grande que lo vio ahí al lado nuestro.
1: Sí.
0: Va, nosotros lo vemos al lado de él.
1: Abel 055, perdón. Buenas tardes, buenos días, radio. Ganó Quilmes, hermosa semana. Eduardo D'Angelo nos manda un saludo y también está con fiebre, pero está feliz que
0: claro,
1: ganó Quilmes.
0: Tal cual, Eduardo.
1: Un abrazo grande. Norbert Cortés, un abrazo grande.
0: Saludo,
1: para el Norbert,
0: Norbert.
1: Un abrazo grande para Chacho también, que estuvo
0: trabajando. ¿Por qué no lo lees al Norbert?
1: ¿Cómo?
0: ¿Lo cancelás al Norbert, que no lo lees?
1: No, el Norbert Cortés.
0: Ah, pensé que no lo ibas a leer, que lo estaba salvando.

0: Listo.
1: No, no, un abrazo grande para el Norbe y un abrazo grande para el Chacho, que estuvo en la apertura.
0: Un crack el Chacho, la rompió.
1: Y siempre nos acompaña en las redes sociales. Hola, me gusta el doble 5. El 4 no puede jugar en Quilmes. Me encantó el compacto. Hace rato que no había uno con tantas situaciones de gol. Abrazo para todos.
0: Bueno, el compacto fue muy largo porque protagonistas hablaron dos.
1: Sí.
0: No fueron largos los protagonistas en su charla. Pero el compacto fue muy largo. Y esto también nos marca algo. Porque hubo muchas situaciones de Quilmes, ¿eh? Hubo muchas situaciones. Por eso comparto con lo que dice Juan. Poco efectivo el equipo. Y llegás al último minuto rogando, por favor, que no te tiren un centro. Que si bien no sufriste, pero como somos Quilmes, hasta que no pita el árbitro no te relajás.
1: No, sin duda.
0: Pero faltó efectividad. Queda uno más.
1: Sí, de Eduardo D'Angelo, que dice que es una rata con frío y que está resfriado, pero que está bien y feliz.
0: Totalmente, estamos igual. Estamos igual. 11-58-01-7426. 11-58-01-7426. Vamos a hacer la pausa. La primera, venimos bastante atrasados. La primera, después Lolo tiene un montón de información del mercado de pases. Juan Martín tiene un montón de información de lo que pasó hoy en el entrenamiento. Está David también del otro lado en la producción chequeando los mensajes de todo. Nos vamos a encontrar después de la pausa. Dale, pausa y ya volvemos.
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0: 11-58-01-746, 11-58-01-746. Vengo de la pausa, vengo nuevo, ¿eh? Porque me tomé un vasito de agua. No tengo más agua, por favor, si alguien... Porque hoy estoy pésimo. Y... Che, queda feo, pero ustedes son mis amigos, todos los que están del otro lado, los que están acá en YouTube. Tengo un rollo de papel higiénico al lado, porque estoy muy congestionado. Queda feo, pero normalmente me sacan de cámara. Oriana me saca de... No me poncha. Pero hace un ratito me contaron que se vio el papel higiénico. Entonces quiero aclarar que tengo... Aparte con esta napia, ¿sabes qué? Un toallón tengo que tener. Pero bueno, 11-58-01-746. Che, tengo que mandar algunos saludos a Fede del Sushi Club. Lo vi a Feta el otro día con su mujer y con un amigo tuyo.
1: Con Pierna.
0: ¿Con Pierna?
1: Sí, señor.
0: Bien. Feta estaba entonces con su novia y con Pierna. Estuve en una mesaza en el Sushi Club. Estuve con mi amigo Nacho de Mistral. Fede Palermo. Mi hijo. Estaba Marcelo Calelo y yo.
2: Okay.
0: ¿A qué no saben de qué hablamos? Después del partido, ¿de qué vamos a hablar? Sí, ¿no? Sí, todo no. El tiempo de Quilmes. Mandarle saludos a mi cuñada Ale y su estudio de tatú. Capri, en Wilde. Ahí está mi amigo Nacho de Mistral, que se está tatuando. ¿Qué se está tatuando? A ver. Me parece que está relacionado con anime. Sí. Tiene todo. Mangas de anime. Y este también es anime. Así que un saludo grande al estudio Capri, en Wilde de tatuajes. Ojo, ya podemos cerrar un canje. Mirá que a mí me gusta y me pincha cada tanto.
2: Está bien.
0: Me vendría muy bien,
2: Yo no sé qué me... Quiero hacerme uno más, pero no sé qué.
0: Nah, entonces no te hagas.
2: Entonces no me hago.
0: Quiero hacerme uno más, pero no sé qué. Que te querés hacer un garabato. Después te arrepentís. Tenés que estar bien seguro lo que tenés que hacer. 11-58-01-74-26. Ahí los escuchamos. Dale.
3: Buenas mesas, Enzo 429. Bueno, lo de sábado fue una victoria necesaria, no solo porque ya estamos en descenso antes de empezar el partido, sino que también es para ratificar que estamos por el buen camino. Después del partido de la vez, y a mí no me gustó hasta el penal, no había hecho nada. Había veces se sacaba la pelota, más que nada porque no tenía muchas ganas de jugar, se parecía. Y bueno, después tuvimos varias chances más que no las pudimos concretar. Y había que hacer un par de goles, estaba para hacer un par de goles más que nada. Después la defensa bien, salvo Vallejo como siempre. Después el mediocampo, yo lo vi a Bolívar medio flojo, a Yangari capaz un poquito más con la pelota. Pero bueno, se ganó lo importante, ahora hay que ir a buscar otro punto más, aunque sea a Colegiales, y esperar los refuerzos.
4: Gustavo 090, bueno, se nota una mejoría en el equipo. Me gustó mucho el segundo tiempo de Quilmes. La transmisión del sábado, excelente, como siempre. Abrazo cervecero y vamos, Quilmes, carajo.
5: Hola, equipo. Graciela 788. Bueno, creo que el equipo, los primeros 20 minutos del primer tiempo, no encontraba la pelota, corrían. Ellos no hicieron tampoco nada. Y bueno, después vino esa pelota que el arquero sacó, después la encontró y después vino el penal. A partir de ahí, el segundo tiempo, bueno, se asentó Quilmes y cuando echaron a uno de ellos tuvimos más oportunidades, pero bueno, se ganó, que es lo importante. Y bueno, esperemos seguir así para poder seguir sumando puntos y alejarnos de abajo, por supuesto. Bueno, abrazos, muchachos.
6: Hola, muchachos, buen día. Bueno, habla Manuel 967. Bueno, contento con el triunfo, como todos los cerveceros. Y bueno, por fin se trató un poco mejor la pelota, se jugó por abajo, no tanto a pelotazos, y se llevó. Y bueno, creo que vamos a tener que ajustar un poquito el tema de convertir, porque nos está costando mucho hacer goles. Suerte que nos dieron ese penal y pudimos ganar 1-0. Bueno, le mando un abrazo para todos.
7: Buenas tardes, equipo. Martín 739, Don Bosco. Un abrazo grande a todo el equipo. Bueno, lo lindo partido el sábado. No me gustó mucho los primeros 30 minutos, mucho no me gustaron. Después se acomodó un poquito y ya empezó a tener situaciones. Lo que veo, no sé, queremos traer un 9, pero primero tenemos que ver para qué queremos tener un nuevo, si vamos a jugar nada más que para Deportivo La Vez y darle nada más que la pelota a él. No sé para qué queremos nueve, porque ya quemamos a Domínguez, ahora Espetales juega nada más que para la vez. Y así que bueno, es una simple opinión. Un abrazo y hasta luego.
1: Hola muchacho, Marco 850. Bueno, el partido del sábado, me gustó Vera y la Bessi. Y bueno, el 4 desastroso, el doble 5 no va, Shanghai con la pelota no. Son de marca los 5, así que. Y Batista juega en un momento, el segundo tiempo, Batista estaba del medio para atrás y venía a buscar la pelota de la Bessi. Batista tiene que jugar adelante los 5. No sé cómo ese esquema que el doble 5 que pone este muchacho. Pero bueno, me gustó la actitud. Vamos, Quilme, carajo, vamos.
8: Buen día, muchachos. Fabio de 748. Si bien hay una leve mejoría, sobre todo desde el punto de vista del resultado, donde yo pienso que la suerte nos cambió un poquito, porque, por ejemplo, el otro día con los tucumanos, los últimos 5 nos salvamos de suerte. Ayer el sábado, si bien Quilme mereció ganar, hubo una jugada a lo último que podía haber cobrado penal para los salteños y hoy estamos hablando de otra cosa. Igual sentimos que a pesar de esta mejora, falta mucho como para, aunque sea entrar un reducido. Para mí, el doble 5 alterna más malas que buenas, lo mismo que la pareja de delantero, la vez y Espetales, Domínguez entra muy mal, con pocas ganas, y los marcadores de punta son impresentables. Vallejo juega con miedo y Ortega juega con una displicencia asombrosa, no sé quién se cree que es. Entonces con esto da la sensación de que no alcanza. Refuerzo, yo soy partidario que no traigan nada, salvo que se vayan, pero bueno, hay que seguir.
9: Hola muchachos, buenos días. Omar de Solano, 324. Creo que el primer tiempo de Quilmes fue muy bueno. Tenía que haberse retirado con otro gol más de ventaja. El segundo tiempo, medio que volvimos a los niveles anteriores, pero bueno, se ganó. Era lo más importante y ayer sufrimos, recibimos el regalito ese de Maipú, que nos permite hoy estar en el reducido, cosa que hace 3 o 4 fechas atrás parecía imposible. Bueno, a seguir mejorando.
10: Hola chicos, un saludo a todos, Flavio. Bueno, sigue la felicidad por lo del sábado. ¿Vieron la canción de introducción que dice Nuestro día de gloria ya llegó? Yo me pregunto, porque hay gente que la verdad yo la veo en los reportajes de la salida de la cancha y no la entiendo. Si pierde, se quejan. Si empate y merecemos ganar, se quejan. Si gana 2-0, se quejan porque se jugó mal y tendría que haber sido 4-0. Si gana 1-0, se quejan. La verdad, no sé para qué van. Yo escuché a uno salir a la cancha y dice, se jugó mal, te tendría que haber ganado 3-0 y se fue enojado cuando el chico lo reporteaba. La verdad que no puedo entender a la gente. Desde el principio de semana espero, no quiero contestar más, con una promesa no contesto, no hablo más de esa gente, pero desde ya anulo mufas y malas ondas para el sábado. Abrazo, chicos.
11: Buenos días, muchachos. Oscar Fernando, 267, socio vitalicio. Bueno, ¿qué puedo opinar acerca del partido y la gran victoria del sábado? Si bien ajustado el marcador, pero merecidísimo. Así que lo que importa en este momento es seguir sumando como hasta el momento. No importa, nos chupamos frío, nos mojamos todo, pero salimos contentos. Y nos dieron una alegría enorme los muchachos, haciéndonos pasar un fin de semana espectacular. Un abrazo, cervecero. Vamos, Quilmes, carajo.
12: Hola, Turco. Hola, muchachos. Habla Eduardo 440. Bueno, contento por esta rachita que estamos teniendo, acompañada de un juego bastante bueno lo que veníamos teniendo. Así que bueno, con una mejoría, en los últimos 4 partidos no hemos recibido goles, de los últimos 12 puntos sacamos 8, con lo cual no es poco. Y bueno, cerquita del reducido hemos quedado y esperando ganarle a Colegiales, porque si le ganamos, quizás terminemos la primera rueda en zona de reducido y eso sería muy, pero muy importante para el equipo. La verdad, realmente han tenido una excelente transmisión, como siempre, el 88-9, y aguante Quilmes, carajo.
13: Buenos días, Ricardo 059. Bueno, sí, fue un enamoramiento, como todas las palabras que estás diciendo vos, Turco, porque nos cagamos bien mojando, nos cagamos bien de frío, pero era hora que tengamos, que mereciéramos un premio nosotros. Hicimos tanto y hacemos tanto por ellos, que ellos hagan algo por nosotros, es lo normal. Me fui contento del estadio, sí, mojadito, llegué a mi casa, bueno, tengo un poquito resfriado, gripado, pero no importa. Pero vuelvo a repetir. Nos merecíamos este premio a través de ellos. Así que fue todo un sacrificio de en general de ellos y de nosotros, como siempre. Un saludo para usted, Ricardo.
0: Bueno, muchas gracias, ¿eh? Gracias a todos. Aquí vamos a seguir hasta las 14. Quedan un montón más. Recuerden que la excusa es la picada de día lunes. La picada de nuestros amigos de Odone. Qué bien vendieron una picadita, ¿no? Juan, ni te pregunto vos, ¿no?
14: Sí, sí. Es un buen horario.
0: Y sí, pero todos los programas van de 12 a 2, los nuestros, Juan.
14: Pero más necesario esta hora que a la tarde.
0: El miércoles o el jueves viene un balde de burgas, dijo.
2: De Mr. Tasty.
0: De Mr. Tasty.
2: De Mr. Tasty. Muy bien.
0: Dijo Charlie, Juan.
14: Son los justos los días que no vengo. Bueno, qué espectacular.
0: ¿Cómo?
14: Excelente.
0: Primero, te estás quejando. Segundo, te voy a pedir, por favor, que no digas más espectacular. Que digas espectacular, pero espectacular no es nada. Aparte de decir espectacular. Espectacular.
14: Valde de Burger.
0: ¿Eh?
14: Valde de Burger.
0: Sí. Y vos, bueno, la semana que viene, esta hora, que viene vamos a traer sashi.
2: Uf.
0: Ya es amigo del Sushi Club. ¿Te gustó Feta? ¿Te dijo algo Feta de lo que fue el sushi?
14: No lo crucé, pero sí, Feta de buen comer.
0: O sea, si no te cruzas a la gente, de la vieja usanza lo tuyo. Si no te cruzas a alguien, no hablas.
14: Y pierna es de buen comer, ¿eh? O sea, he comido 126 piezas, aprox.
0: Ah, es de buen comer. Y sí, hay que mantener ese físico,
14: sí.
0: ¿Eh?
14: Sí.
0: Está grandote pierna.
14: Sí.
0: Veo que, ¿tus amigos me falta uno que es la bolsa o...?
14: Te falta la bolsa y te falta el gorila, que es el hermano de la bolsa.
0: Ninguno tiene nombre, es increíble. Pero digo, supongamos que la bolsa y el gorila, ¿son calvos también?
14: La bolsa no, sí. La bolsa semi y el gorila
0: para,
14: sí.
0: Para. Vamos a medir, a ver hasta dónde te puedo tomar en serio o no. ¿Vos sos calvo?
14: No.
0: Bueno, listo. No hablemos más del tema porque no tiene seriedad. Si él considera que no es calvo y tiene 150 metros de frente, está clarito, no hablemos más de nada. En YouTube, Lolo, ¿qué hay?
2: Raúl Merlo.
0: ¿Cómo? Ah, bueno, ahora le patina a Lolo también.
2: Y bueno, yo también quedé tocado del sábado. Hola, muchachos. Contento pero sano. No va más Ortega. No marca y no tira buenos centros. Ni hablar de Vallejos. Raúl Villalcira, 290 es Raúl Merlo. Que también agrega. ¿Qué es eso de la nueva app? No entiendo nada de internet. Sí, es cierto. Se actualizó la nueva app de FM Sur. La tiene que actualizar desde Google Play. Pero la actualizó ayer Walter, que es el operador de la tarde, de nuestras tardes. Y
0: ¿cómo se hace?
2: Impecable, impecable. Se meten a Google Play.
0: Sí, explícale a Raulito de Villalcira que quiere Raúl, escucharnos.
2: Entrás a Google Play, buscas la aplicación de FM Sur.
0: Bien.
2: Y la actualizas desde Google Play. Se actualiza desde Google Play.
0: Te aparece un cartelito que dice actualizar, digamos. Sí. Vamos a explicarlo así como me tendrían que explicar a mí, porque yo tampoco, casi un palo.
2: Porque parece actualizar o desinstalar, en caso que la quieras desinstalar. Pero dado el caso que la tenés que actualizar...
0: Vas al cartelito de actualizar.
2: Correcto.
0: Ahí tarda unos minutitos, nada.
2: Poco.
0: Y después ya arranca normal.
2: Y ya arranca normal.
0: No tenés que instalar de vuelta, nada, no, ya arranca normal.
2: Lo voy a mostrar en cámara.
0: A ver, ahí viene el tutorial de Lolo.
2: Ahí está hay una pestaña que está abierta, que es la de YouTube, ¿no? Que estamos nosotros. Pero esta es la nueva aplicación de FMSUR.
0: Pero no estás mostrando cómo se actualiza.
2: No estoy mostrando cómo se actualiza porque ya la actualicé yo ayer.
0: Ah, ok.
2: Entonces.
0: Buena. Queda linda,
2: Muy bien. Muy buena.
0: Muy bien.
2: Pero de todas formas voy a avisar por la difusión nuestra que tenemos de WhatsApp y ya les voy a estar avisando cómo es para actualizarla. Martín Cabral. Juan, ¿ayer te asustaste con Curazao?
14: Cuando hizo el gol...
2: El 1-1.
14: Me preocupó, sí. ¿Qué pasó acá? Un equipo que tiene el nombre de un trago, no puede ser. Pero no, después, bueno, pasó lo que tenía que pasar, ¿no? Comieron 7. Pero en el momento se complicó.
2: El último 7-1 había sido contra Brasil en el Mundial de Brasil.
14: Claro, estábamos en la pretemporada de Mar del Plata. Sí, señor.
2: Sí. ¿Qué, al equipo de Junta?
14: No, al equipo de Pablo Cuatrochi.
2: De Pablo.
0: Cuatrochi. Pablo Cuatrochi, ¿te acordás que el profe, los jugadores lo querían matar?
14: No llegamos a ver la final de Argentina y Alemania porque terminó antes la pretemporada. Pero la semi con Holanda, los penales los vimos.
2: Fue 1 de julio la semifinal Holanda.
14: La semifinal, los penales con Holanda,
0: sí.
14: Los vimos
0: en el lobby.
14: Estaba Bertín, estaban todos mirando el partido.
2: Bueno, muy bien, ya cumplimos en YouTube.
0: ¿Ya está?
2: Sí.
0: ¿Nada más?
2: Nada más.
0: Hoy entrenó Quilmes, ¿no, Juan? Entrenó por la mañana, puerta cerrada, ¿no?
14: Sí,
0: y sin atención.
14: Cerrada, sin atención, anexo. Lo más importante, más allá que siempre pasa lo mismo cuando vuelve al trabajo, los titulares en físico liviano y el resto hizo tenencia y fútbol reducido, lo más importante es que no hubo, salvo obviamente Mindela y Ramiro Luna, que trabajan aparte porque el técnico no los tiene en cuenta, no hubo nadie entrenándose diferenciado. Quilmes tiene todo el plantel a disposición, por lo menos por ahora, hasta para el sábado.
0: Bueno, me contaron, lo conté en la transmisión esto, me contaron el viernes que le comunicaron a José Barreto que corren la misma suerte que Mindela y Luna.
14: Sí, hoy trabajó normal.
0: Pará, le dijeron que no iba a ser considerado. Esto no significa, para lo que viene, esto no significa que Barreto se sume, porque acá sí me hicieron una diferencia. Capaz que Barreto sigue trabajando a la par del grupo, ¿eh?
14: Claro.
0: Y fue notificado. Barreto se quedó con esta sensación de que, bueno, de que no pudo demostrar realmente lo que podía hacer, pero, más allá de eso, esto no significa que se sume a Luna y a Mindela. Capaz sí, capaz no. No.
14: Hoy trabajó con el grupo. Hoy trabajó con normalidad, más allá que, bueno, está claro, ¿no?, que no he tenido en cuenta, porque no lo citó.
0: Bueno, pero ya se lo
14: quinta
0: dijeron.
14: Quinta vez seguida.
0: Ya se lo dijeron. Esto es lo que quería marcar. El viernes se lo comunicaron, se lo dijeron. Bien. Así que a partir de esto, bueno, después veremos cómo continúa la situación de Barreto. ¿Qué tiene el club, Tiene el club. Chaco Forever, habíamos dicho en algún momento que sí. Lo quería también. Tiene algunas opciones. Tiene algunas opciones. Antes de irnos, falta un montón todavía, pero antes de irnos vamos a hacer un breve repaso de... No me temo ahora. Castro. Facundo Castro.
2: Sí.
0: Tiene una oferta de Chicago.
2: Sí.
0: Tiene ofertas de un montón de clubes. A mí me contaron que la dirigencia está evaluando que Facundo Castro sea el hombre. ¿Se entiende? Digo... en el mercado de pases, hoy, por el que habría que hacer un esfuerzo es Castro. ¿Es la solución? ¿Está viniendo? Para la solución, no a los problemas de Quilmes, ¿no? Porque si después Quilmes no le genera situaciones, por más que sea.
14: No, después, pero digo. Después nunca sabés. Si es el de Chicago, es una solución, bueno, importante. Si es el de Quilmes, no.
0: Bueno, ahí está, Juan. Porque la dirigencia no termina de estar del todo convencido en que sea el futbolista a traer. Yo siempre digo lo mismo. Para mí el futbolista a traer no lo encontrás en este mercado.
14: No.
0: Salvo que seas Colón, que la tiene toda, y lo llama Senjo, y le dice, che, venite a jugar a Colón. No, pero ¿cómo me voy a jugar a Colón? Estoy en mitad de torneo. Y, viste, arranca como Darín, con un facón. Venite a jugar a Colón. No. Bueno, le suma otro. Venite a... Hasta que en un momento, como todo, tiene precio, y dice, bueno, dale. Quilmes no está en esa situación. Quilmes no puede hacer eso. Entonces, como no puede hacer eso, hay que tomar una decisión. En el mientras tanto, yo el otro día que nos peleamos con Juan, discutimos al aire, tuvo mucha repercusión en la discusión, Juan,
14: Suelen tener, digo. Suelen tener.
0: Justo. Ahora nos peleamos por algo. Corbalán. Para mí es un nombre a traer. No hay total convencimiento. En el mientras tanto lo llamamos a Martín de Tucumán, Deportivo Madrid, en un montón de clubes. Bueno, se te pueden escapar así. El convencimiento lo tendrían que haber tenido en la previa, con uno, con otro, con quien sea. Y alinear los planetas, digo, en ese sentido, ver si están de acuerdo dirigentes, secretario técnico y técnico, y coinciden los nombres. Ahora ya estás en una vorágine que tenés que definir, porque si no te lo soplan. Corbalán va a tener 10.000 ofertas, porque, como decía Juan el otro día en la discusión, supuestamente a Corbalán, digo supuestamente porque para Madelón y para un montón de otros equipos, no le alcanzó para Primera División. Pero en la B Nacional es un refuerzo top.
2: Sí, sí.
0: Con respecto al nombre, ¿no? Después tenés que ver si está en condiciones o no. Pero en la B Nacional, nombre, ya que lo hayas llamado Madrid, San Martín de Tucumán, te marca que es top.
2: Nombre y trayectoria.
0: Sí, okay. Totalmente. Y no lo llama Colón porque no puede ir a Colón.
14: Y claro.
0: Hay gente que tiene tatuaje de Corbalán en Unión.
2: No, claro, sin duda, ¿no? Sin duda.
0: Pero si no, tranquilamente puede jugar en Jujuy, tranquilamente puede jugar en este Atlanta. Lo que pasa es que Atlanta no tiene las necesidades que tiene Quilmes. Evidentemente, Atlanta está bien.
14: Sí. Yo, es difícil explicarlo, pero vos me decís, ¿traerías a Corbalán? Sí. O sea, si yo fuera el técnico de Quilmes, sí. ¿Pero lo traerías ahora? No. ¿Por qué? Yo coincido en algo que dijo Carlitos Doyo hace poco, hablando acá, que los refuerzos de medio término tienen que ser 100% decisión del entrenador. Si genera duda entre el manager y el entrenador, no, sí, no, bueno, no va. Pasa a otro. Porque tiene que ser tipo que tienen que jugar. No puede venir el tipo que el técnico diga, ah, bueno, pero no estoy convencido. Bueno, lo arranco poniendo en el banco, después lo pongo. No.
0: El Mugre viene y juega.
14: Tiene que venir cuatro tipos que el técnico pide que tengan que jugar.
0: Corbalán viene y juega. Ahora, pará. Corbalán viene y juega, pero si el técnico no lo quiere, le va a costar. Entonces, ¿para qué vas a traer un jugador?
14: Claro, si el técnico quiere otro central.
0: En eso coincido.
14: Si Caneo quiere un central, o Corbalán, y Gracián quiere otro central, hay que hacer el esfuerzo por traer el que quiere Gracián.
0: Y, pero ¿sabes cuál es el problema? Yo ahí hago un análisis. Está bien lo que decís, coincido. Pero yo ahí hago un análisis un poquito más profundo. Supongamos no. Corbalán, tengo una información yo de que está dentro del presupuesto. No, que no tenés que hacer una locura para traer a Corbalán. Bien. 5 manzanas, 10 manzanas, lo que vos quieras, ¿sí? El presupuesto, dentro del presupuesto está. Bárbaro. Ahora, dentro del presupuesto encaja. Y vos, hay una parte que lo quiere y otra parte que no. Una parte que no lo quiere. Vamos a suponer que es el técnico.
14: Igual,
0: ¿no?
14: El que pide a Gracián también tiene que estar dentro del presupuesto. No, si pide a Cuti Romero.
0: No, estamos de acuerdo. No voy a eso, Juan. No. Gracián va a pedir un jugador, que él haya dirigido. Porque el común denominador de los jugadores
14: que generalmente hace
0: es que los dirigió.
14: Más a mitad de temporada que hay menos tiempo para adaptarlo al grupo.
0: Si viene un jugador que Gracián dirigió, vamos a estar, salvo una excepción, vamos a estar en presencia de otro jugador que lo más importante que hizo en su carrera fue jugar en Quilmes. Y para mí tenés que romper con eso en este mercado. ¿Se entiende? Postel. Un jugador que quiere Gracián. Postel vuelve a la Argentina y juega en Quilmes y es lo más importante que hizo en su carrera. Y vos, atinadamente, cuando se armó esto, por eso yo lo destaco siempre porque lo dijiste cuando se armó, dijiste, a mí lo único que me hace ruido es que todos los futbolistas tienen un común denominador que es que lo más... Todos no, la gran mayoría dijiste. Que lo más importante que en el club más importante que estuvieron es Quilmes. La gran mayoría porque, qué sé yo, hay excepciones.
2: Marinelli y Domínguez.
0: Marinelli y Domínguez son excepciones, por ejemplo. Entonces, para mí, si vos tenés un lugar, porque lo otro es incomprobable, pero si vos tenés un lugar que podés achicar los tiempos, que puede traer un jugador que está comprobado que no le pesa jugar con la camiseta de Quilmes, que consiguió cosas con Quilmes, que conoce la institución. Yo no lo dudo, pero es mi análisis. Ahora, después me decís, ¿y en otros lugares podés jugar con eso? No. Colazo sería un futbolista que Quilmes, es más, es debatible. Pero Colazo bajaría a Quilmes. Para mí, Quilmes es mucho más que Banfield, ¿no? Pero estoy hablando de categoría, a eso me refiero. Banfield juega Primera División. Entonces digo, Colazo jugó en Boca, jugó en Gimnasia, jugó en Unión. Jugó en Banfield, jugó poco y nada. Vendría a Quilmes. Bueno, es una excepción a lo que estoy diciendo. Ahora, Postel, el otro chico del enganche que...
2: Bruno Pérez. Me dijeron que estaba lejos.
0: Sí. Bruno Pérez... hasta el mismo, creo.
2: Sí.
0: Independiente Rivadavia hoy es el club de moda, pero no es más grande que Quilmes.
2: Alejandro Gutiérrez.
0: Son futbolistas que lo más importante de su carrera es Quilmes.
14: Sí, a ver, yo por eso digo las dos posturas. A mí me hace elegir, yo soy el técnico que armo el equipo, me hace elegir entre Postel y Corbalán, yo prefiero Corbalán. Ahora, como dirigente de Quilmes, prefiero traerle al técnico a alguien que el técnico quiera.
0: Bueno, yo creo que ahí... tiene que...
14: A principio de año no, porque a principio de año es más consensuado, puedes traer más jugadores, no sabes si el técnico va a durar todo el año, pero ahora, y sí.
0: Yo creo que ahí lo tenés que consensuar también. Yo creo que tiene que existir una charla. Escuchame, por 5 manzanas, ¿cuál ¿cuántos mejores que Corbalán me puedes traer vos? Probables. Y probables, cuando vos hablas de probables, tenés que ir, lamentablemente, a algo con lo que no estoy de acuerdo, que es con la trayectoria.
14: Y lo que pasa es que, Graciela, si para mí es mejor Postel. ¿Por qué? Porque yo lo tuve, porque es así, porque tiene esta característica y esta característica. Y sí, bueno, pero
0: Corbalán. ¿Y dónde jugó Postel?
14: Bueno, ahí. Pero por ahí a Gracián no pone en la balanza la
0: no,
14: trayectoria.
0: No.
14: O sea, a mí me gusta jugar con trayectoria, pero por ahí Gracián lo que prefiere es acortar tiempo de adaptación y traer un tipo que sabe que le rindió en Madrid, pero que sabe que le rindió.
0: Bueno, pero está bien, pero los dirigentes y la Secretaría Técnica tienen este dato que tal vez a Gracián no le importa porque él lo armó. Pero es, escúchame, de estos jugadores, de esta característica de jugadores, ya tenemos casi todo el plantel. Y el gente puede decir, bueno, está bien, pero si yo puedo elegir cuatro, ah, déjame elegir los cuatro.
14: Por ahí te dice, yo lo conozco, tiene personalidad, olvídate, no le va a pesar. Es tu palabra contra la palabra del técnico y aceptar lo que el técnico te dice.
0: Bueno,
14: después si
0: en
14: le
0: el
14: pesa,
0: caso de Corbalán es el único comprobable que no le pesa. Porque a Colazo capaz que le pesa, no sé, la trayectoria, etcétera, pero Quilmes es otra cosa. A Facu Castro, cuando estuvo en Quilmes se lesionó mucho, después fue a Chicago, sí, la rompió toda. Pero ¿qué Facu Castro da es? ¿El de Chicago o el de todo el resto de la carrera? Porque después Facundo Castro la rompió toda en Chicago. Después
14: Y antes de venir a Quilmes había andado muy bien en Barracas.
2: En Barracas.
0: Había andado muy bien, pero Barracas cuando subió a primera división no decidió quedárselo.
14: Sí, no.
0: Facundo Castro, recordemos, salió de Racing.
2: Sí.
0: Jugó poco en Racing. Después de ahí fue a Barracas. Pero cuando Barracas asciende a primera, Facundo Castro empieza a dar vueltas, que es cuando viene a Quilmes, iba a Chicago, de ahí va a Ecuador, de ahí vuelve a Colombia.
2: A Perú fue.
0: A Perú.
2: A jugar a Miguel de Perú.
0: Perdón, a Perú. Entonces digo, ¿qué Castro traes?
14: Yo lo que creo es, si por ejemplo, una de las últimas apariciones públicas de Miguel Canedo fue para bancar en los micrófonos al técnico, le tiene que dar la posibilidad que el técnico elija los jugadores él.
0: Pero esa posibilidad se la dan los dirigentes, creo yo.
14: ¿No? Obviamente que si hay...
0: Bueno, ¿y la Secretaría Técnica entonces qué hace? ¿Se va a la casa?
14: No, si hay coincidencia con Canedo, mejor. Pero si Canedo quiere uno y Gracián quiere otro, que tampoco va a ser o este. Pero por ahí uno le gusta más uno, otro le gusta más otro. La dirigencia tiene que inclinarse por el que quiere Gracián.
0: ¿Y entonces qué, el papel de la Secretaría Técnica en este mercado de medio término? ¿Cuál es?
14: Tratar de consensuar con el técnico, obviamente.
0: Bueno, entonces hay que consensuar.
14: Pero en esta es más determinante porque son menos jugadores. Principio de año por ahí es mucho más fácil.
0: Pero también consensuó la Secretaría Técnica, ¿eh? Sí, porque sí. Yo estoy seguro que Vallejo no hubiese venido nunca si no lo hubiese pedido Grelac.
14: Y sí,
0: Y también por otro lado te digo, pará, responsabilidad de los dos, no digo de uno o de otro. También por otro lado te digo que Grelac quería de arquero a Monetti.
14: Y sí.
0: Y vino Marinelli, que era el que quería Miguel.
14: Es un consenso.
0: Que tenía Miguel.
14: Es un consenso total. Yo lo que digo que ahora por ahí debería ser más determinante para el técnico, pero porque son menos cantidad de jugadores y porque los que vienen tienen que jugar los cuatro. No puedes darte el lujo de tener un Nico Torre que vino a mitad de temporada, claro, y no jugó nunca. Tienen que venir cuatro tipos que jueguen. Y el único que sabe que vienen y los va a poner es el técnico.
0: 8-58-01-7-4-6. Ahí hacemos una pausa más. Después de la pausa participan por la picada de lunes, que es la picada de nuestros amigos Doni. Después de la pausa, el miércoles. El miércoles lanzo el sorteo. Vamos a ver qué hay.
2: Algo nuevo puede ser.
0: Puede ser. Vamos a ver si hay algo nuevo. Vamos a ver si hay algo nuevo. Che, lo subí el otro día, le amagué y no voy a tirar la pausa todavía porque... hermosa la camiseta con el parche solar.
2: Sí, muy lindo, muy lindo.
0: A mí me gustó. En los comentarios que subí, yo subí una foto del parche. En los comentarios, el 80% de los comentarios fueron negativos. Hago esta cara porque digo, tampoco. No, digo, es un parche del Indio Solari que para mí es un actor fundamental de la cultura argentina. Pero es mi opinión y hay mucha gente que no opina lo mismo. Entonces dice, no, ¿por qué un parche de Solari en la camiseta de Quilmes?
14: Pasa que es una discusión muy relativa, sí, y también tiene que ver con...
0: Y hay que aceptar todas las partes porque bueno, también tiene que ver con gustos. Sí.
14: A ver, yo no sé si cuando se murió Papo pusieron un parche de la muerte de Papo. Pero era otra dirigencia y era otro momento y por ahí la opinión era distinta. Eso es muy difícil.
0: Son otros gustos. Y como está basado en gustos, es muy difícil. Sí. ¿Eh? Pero bueno, repito. En mi caso, en mi publicación, tuve muchos comentarios negativos con respecto a la decisión de poner el parche de la camiseta de Solari en la camiseta.
14: Igual si Quilmes estuviera puntero, hubieras tenido 10% de comentarios negativos. Sí, porque sí, la realidad siempre pasa por eso. Porque va puntero y a alguno le puede molestar. Pero siempre el comentario es: qué estupidez, ¿por qué no te preocupás por armar un equipo como la gente y ganar? Y sí, ¿pero por qué? Porque el equipo está mal. Si el equipo tuviera puntero, pone un parche de Yuya y no le importa a nadie.
0: Uy, ¿cómo te acordaste de Yuya?
14: No sé, es mejor.
0: Bueno, y por otro lado, también debo aclarar, yo no me voy a meter en discusiones que involucran a colegas, porque la verdad no quiero eso, pero sí, ante el pedido injustificado de, creo que fue secretario de prensa, ¿no? ¿Fue secretario de prensa Pedro Tan?
14: Fue secretario de prensa, sí.
0: Bueno, secretario de prensa que además no puede interpretar textos, ¿no? Porque la realidad es que hay un error de interpretación en los textos. Esto solamente para el mundo Twitter o para el mundo redes sociales, en realidad. Pero me llama la atención que una persona que fue secretaria de prensa y que no pueda interpretar un texto como corresponde, algo que no encaja, ¿no? O el cargo en su momento o esta interpretación del texto errónea que está realizando. Simplemente esto, no quiero hacer mención a nada porque voy a tener que involucrar a un montón de gente, pero como Pedro Tan pone desde su tweet, y me parece súper respetable eso, con nombre y apellido, y pide que hagan algo con Deportes en FM, hay un error de interpretación. Y evidentemente se lo explicaron dos o tres veces y no puede interpretar el texto como realmente corresponde y como lo que dice el texto, ¿no? Entonces, ya ante la falta de cualidades para poder interpretar un texto, mucho más no se puede hacer. Pausa y ya volvemos.
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0: Cada minuto peor. Cada minuto me siento peor. peor, Carlitos peor. ¿Están para colaborar? Porque
2: Juan sí.
14: No sé qué te... Impecable.
0: Colabore.
14: Ah, bueno.
0: Impecable es para lo que tenías para decir, era impecable.
2: ¿No mejoraste
0: impecable.
2: Nada de que llegaste?
0: No estoy empeorando. Ampliamente. Empeoro ampliamente. Ahora voy a ir a buscar un medicamento que tiene Lolo en la casa.
14: Un chimichurri.
2: ¿Qué tiene mi mamá?
0: Chimichurri, no.
2: Chimichurri, no.
0: Un medicamento. Para ver si. Si lo ando un poquito, ¿no?
2: Sí. Para que tomes con agua.
0: Ah, es efervescente.
2: Se disuelve, sí.
0: Efervescente.
2: Correcto.
0: Gracias, Lolito. 1158-017426. Ahí los escuchamos, dale.
1: Hola, muchachos. Buenos días. Bueno, contento, che. Se jugó un poquito mejor. Se ganó, era lo importante. Y bueno, hay que definir los partidos, eso sí. Así que bueno, contento. Edgardo 688. Gracias.
3: Buenos días a todos en la radio. Abel 055. Contento. Por fin se ganó. Como sea, pero se ganó. Tendríamos que haberlo cerrado el partido, pero bueno. Nos faltó cerrarlo.
4: Buen día, muchachada. Raúl Villarcía 290. La verdad que estoy contento. Nos remojamos todo. Mi señora está con un dolor de espalda, pero se le está pasando. El frío que chupamos, todo por Quilmes, que lo vean los jugadores eso. El 3 y el 4 ya no pueden jugar más. Lo vamos a seguir bancando. Y cuando jugamos con Vera y Axel se juega mucho mejor, no tanto el pelotazo. Y ellos batearon un par de tiros que la sufrimos desde la braña. Lo escucho como siempre. Buena la transmisión y vamos a Quilmes carajo.
5: Hola muchachos, ¿cómo andan? Soy Adrián, 468. Bueno, contento, ganó Quilmes. Gustó, por ratos. Hay jugadores que sigo pensando que no pueden jugar con la blanquita. El 4 no puede jugar más, muchachos. La transmisión muy buena. Y a pesar de la lluvia y el día frío, la gente siempre está. Aguante Quilmes, abrazo grande.
6: Hola Lolo, buenas tardes. Roberto 524, Bellavista Corriente. Bueno, como le dije el sábado después del partido del Turco, el mejor partido es mi criterio que jugó Quilmes hasta ahora, sin ser la octava maravilla del mundo. Muy bien Batista, Vera y el número 7 que no me está saliendo el nombre. Seguimos sin 5, sin 4 y Espetales no lo vi en todo el partido. Me gustaría que mezclen a Vázquez jugando con Batista en los cambios y el pibe.
7: Hola muchachos, habla Edgar 296. Bueno, contento por el triunfo. La verdad que no sufrimos mucho, no la pasamos tan mal, salvo una jugada en el segundo tiempo. Después terminamos el partido tranquilo. Parecería ser que de a poquito el equipo va mejorando. La falta de jugada de pelota parada, y eso te da la pauta de que le falta jerarquía al plantel. Si no tenemos un jugador que más o menos le pegue bien a la pelota, es complicado. Y bueno, estuvo bueno por la lluvia, estuvo bueno porque no fueron los mufas. Así que bueno, contento.
8: Hola, buenas tardes, muchachos del fútbol, FM Sur, hola Turco, hola a todos los cerveceros, mi nombre es Gustavo, mis últimos números del documento 377, la verdad que contento por la actitud del equipo, estoy viendo una actitud diferente, creo que se están alineando los planetas para Quilmes ahora, por lo menos estamos saliendo de la zona del descenso y por lo menos estamos ahí arañando ahí para entrar reducido, pero ojalá que siga en alza el equipo, ahora en el partido contra Colegiales, espero que traigamos un buen resultado y ojalá que se vaya a ganar ahí. Y bueno, vamos a ver también el tema de los refuerzos, a ver qué información tienen ustedes, quiénes pueden llegar a venir a Quilmes. Ojalá que la cosa vaya mejorando y podamos entrar a reducido y que el equipo empiece a cambiar, ¿no? Y ojalá que con estos refuerzos se acierte para que tengamos una posibilidad seria de poder tener la posibilidad seria de poder ascender, ¿no? Así que es lo que decimos todos los cerveceros. Así que un abrazo grande para todos, hasta luego.
9: Hola, buen mediodía, buen feriado. Alejandro La Rivera, 443. Bueno, sí, estuvimos en la cancha, nos mojamos todo, pero sí, comparto con lo que dicen, la opinión
10: la pelota parada le cuesta un montón. Bueno, contento, una hermosa mañana, porque Quilmes ganó, pero la pelota parada le cuesta un montón. En primer tiempo un tiro libre, comparto con lo que dicen, la opinión, la pelota parada le cuesta un montón. Bueno, contento, una hermosa mañana, porque Quilmes ganó, pero la pelota parada le cuesta un montón. En primer tiempo un tiro libre, pum, en el medio de la barrera.

0: Que agropecuario el equipo se lo ve mejor. Con el doble 5 es otra cosa. Los partidos se pelean de otra manera. Va queriendo, va queriendo. Le falta dos o tres jugadores, que es lo que se va a tratar de traer ahora, pero la mejoría se ve y se ve otra actitud. Y otro día lo ganó con jugando bien y metiendo. Ahora sobrando.
1: Hola Turco, habla Liliana 556. Nos morimos de frío, nos mojamos, pero las tres salimos re felices. Con los 3 puntos adentro, metidos en el reducido, jugamos bien, pocos minutos, eso es lo malo. Defendimos bien, un poco mejor en los pases, no tan errados. Bueno, estos 21 puntos son impensados hace 2 partidos.
2: Buenas tardes, muchachos, nuevamente Ricardo Gonza. Mirá, yo quería hacer unas preguntitas. Facundo Castro ya no estuvo en Quilmes. Estuvo. Y creo que, si mal no recuerdo, le dieron el pase porque no rindió, no aportó. No sé cuántos goles hizo, porque no me acuerdo. Pero ahora lo quieren traer de vuelta. Hay tantos jugadores para traer antes de Facundo Castro. O antes de traer la Colaza con 30 y pico de años. Voy a seguir diciendo lo mismo. No lo va a largar. Pero como entre esos jugadores me hubiera quedado con Federico Anselmo. Se fue con Quilmes con 11 goles. ¿Qué cabeza de termo que es la comisión de Quilmes? Siguen siendo cabeza de termo todas las comisiones de Quilmes. Vuelven a gastar plata en un jugador que ya estuvo. Por Dios, ¿por qué no piensan con la cabeza? 2x2, 4, ¿eh?
3: Muy buen feriado para ustedes, Juan, Gonza, a todos los que están ahí en la radio. Abrazo grande de acá, de la familia Sanar, de acá del Pato. La verdad que el segundo tiempo de Quilmes fue fantástico. Me gustó muchísimo el segundo tiempo. Muchísimo me gustó. No sé si estoy exagerando, ¿no? Algunos van a decir, loco, para tanto. A mí personalmente me gustó muchísimo el segundo tiempo de Quilmes. Y estoy esperando que llegue el sábado para ganar y quedarnos con 24 puntos. Estoy rezando para que llegue el sábado y ganemos y quedemos con 24 puntos. Así que bueno, un abrazo grande para todos. Fer 137, quiero participar por la picadita.
4: Por ahí pasaban los del 11-58-01-7426 y ahora Lolo los va a leer en YouTube, ¿no, Lolo? ¿Estás bien para leerlo? Nos estábamos riendo en la pausa.
5: Estamos.
4: Cuando Quilmes gana, acá, en FM Sur, estamos todos muy contentos. Y esto pasa.
5: Hay otro ánimo.
4: Hay otro ánimo, hay otro ánimo.
5: Sin duda.
4: ¿No, Juan?
6: Sí.
4: ¿Qué?
6: Sí. Sí.
5: Carlos Ignegues, saludos para todos. Jugamos no muy bien, pero se ganó. El 4 un desastre. El 9 flojo, al igual que el 3. No me gusta, traigan jugadores buenos. Vamos los pibes. Bueno, está dicho. Fernando Zanardi, buen feriado para todos, abrazo grande. Quiero que llegue el sábado, el próximo sábado, en Colegiales a las 15 horas.
4: Muy bien, Fer.
5: El horario del partido. Y pregunta cuándo vamos a dar los ganadores de los que acertaron el primer gol, que dijeron
4: mañana.
5: La Bessi. Mañana lo vamos a decir.
4: Mañana damos todos los ganadores, Fer.
5: Mañana damos todos los ganadores de la transmisión del sábado. Martín Cabral, equipo, ¿saben si TIC vuelve a transmitir el Nacional?
4: Sí.
5: En principio, después del Mundial.
4: Después del Mundial.
5: Está estipulado que después del Mundial se vendió el otro 50%, que era de Grupo Clarín, ahora se vendió a otro grupo, que es el grupo Huertain, si no me equivoco. Y en principio, después del Mundial, ya vuelven con
4: Tendrá
5: la
4: de mínima 6 partidos.
5: Sí. Sí. Y bueno, en simultáneo con el LPF Play. Y Walter Palumbo, te recomiendo a vos, Gonza, que te compres Aliviatos, que es un jarabe que es bueno. Como
4: gracias, Walter.
5: Para la congestión que tenés vos.
4: Tomo ya el consejo, ¿eh?
5: Eso.
4: Tomo ya el consejo y lo vamos a. Voy a comprarlo. Necesito uno que me alivie posta la tos. ¿Viste? Hay muchos. Yo necesito uno que me deje dormir, por lo menos. Que la tos me permita dormir.
5: Claro.
4: Porque me despierto con algunos ataques de tos que me pica la garganta. Y bueno, después no voy a dar mucho más detalle porque la gente está comiendo, ¿no? Pero la realidad es que se me hace difícil. Bueno, mañana Quilmes vuelve al trabajo, como dijiste ya, Juan. Todos a disposición por ahora, porque la verdad no hay futbolistas, esto lo has mencionado. Recordemos que va a jugar la reserva.
5: Sí.
4: Que la reserva se juega todo. La clasificación. Ante la posibilidad de un buen resultado y a ver qué pasa con el resto, ¿no?
6: Hoy todos los de reserva trabajaron con el plantel profesional, pero me dijeron que van a bajar todos los que puedan bajar.
5: Seguro, seguramente. Seguramente. Bueno, el que venía alternando en primera reserva era Jano Coronel, que jugó el otro día. Y seguramente también este.
4: No, ¿cómo venía alternando primera reserva?
5: No, lo que venía entrenando algunas prácticas, eso quise decir, pero que en definitiva.

0: jugaba en reserva.
1: No, no, Jano Coronel forma parte del profesional, como claro, todos los mencionados claro, por Juan hasta por eso, ahora, pero cuando bajan, cuando tiene competencia, Jano es en reserva. Claro,
0: tal cual. A la reserva, bueno, tienen que ganar, eso de movida. Juega contra uno de los peores equipos del torneo, San Martín y San Juan, que está último y tiene 53 goles en contra. Tiene que ganar, esperar que Boca le gane a Lanús, Lanús que está entrando cuarto, y esperar que Defensa no le gane a Huracán, que empate o que pierda Defensa contra Huracán y que Quilmes gane. Ante esos resultados, siempre y cuando Quilmes gane, va a clasificar cuarto. No puede ni clasificar tercero ni segundo, porque no llega a superar ni a igualar la diferencia de gol de Newell's e Independiente, porque Quilmes tiene más 3 diferencias de gol, y tanto Newell's como Independiente pasan los 15 goles de diferencia de gol, y Quilmes tendría que hacer más de 10 goles como para pasar tercero o segundo. En caso de clasificar cuarto, va a jugar contra Vélez.
1: Muy bien.
0: Contra Vélez, que está primero en la otra zona.
1: Clavate un whisky, me dice Nachito Mistral, haciendo referencia a un amigo que el sábado se tomó como 100. Sí, es una opción también. No tengo whisky en mi casa, ¿saben? No tengo whisky en mi casa, Juan. ¿Dónde se compra buen whisky barato?
2: Chunli tiene.
1: No se llama Chunli, se llama Susi.
2: Ah, Susi. Susi tiene.
1: ¿Susi tiene?
2: Y buenos precios.
1: ¿Sí?
2: Sí.
1: Tengo que comprar. Me quedé sin. Pero ya hace un montón me quedé sin. Hay más en YouTube, Lolo.
0: Hernán Barrena. ¿Qué pasó Gonza con la Bessi? Fingió demencia por el tema del chorcito. Me dio risa cuando le preguntaste si te debía algo y te dijo que no. Se olvidó.
1: No. Me dijo que no y me había olvidado y ya me sacaron todo. La próxima, me dijo. La próxima más vieja. No te voy a decir, la próxima más vieja, se lo dije. Y me estás haciendo el cuento de tío. Y me dijo que no, así que la próxima veremos. No sé. Si Quilmes va a colegiales, gana. La Bessi me da su short. Es pregunta.
0: Sí, esperemos que sí.
1: ¿Por qué, Lolo? ¿Qué te lo confirma?
0: Y pero porque te lo debe. No, me no lo me lo confirmó nadie, pero te lo debe.
1: Te lo debe.
0: Te lo debe, por eso.
1: No pregunté, pero creo que va a haber algunas camisetas a la venta en la tienda con el parche de
0: muy bueno.
1: Del indio.
0: Está bien.
1: No lo tengo totalmente confirmado. Creo que algunas va a haber. Está bueno porque viene el Día del Padre. Capaz que tenés ahí una opción de regalo, ¿no? Para el Día del Padre. ¿Qué más se regala, Lolo?
0: Oye, alguna prenda de Quilmes.
1: ¿A mí?
0: No, a mi papá.
1: Ah. ¿Algo de Quilmes?
0: Sí. ¿Por qué? ¿Por qué a vos?
1: No sé.
0: Ah, bueno. ¿De eso se encarga Franco?
1: Me imagino que sí. Nos queda la última, ¿no? Que una pausita, después de la pausa voy a ver si cuento algo.
2: Al término del primer tiempo, están en el receso. España empata con Cabo Verde.
1: Uy, y acá estamos, no sé qué estamos mirando acá, Gran Hermano, no sé qué estamos mirando.
2: ¿Cómo vas a empatar con Cabo Verde?
1: Bueno, pará, primer tiempo, capaz que después le hace 8 goles.
2: Pero ya tendría que haber hecho 5.
1: Bueno, pausa y ya volvemos, dale.
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0: Negro querido, Hernán querido amigo, abrazo muy muy grande, gracias por estar siempre del otro lado. ¿Sabes dónde era la abuela de Hernán?
1: ¿De dónde?
0: De Cabo Verde.
1: Ah, muy bien.
0: No, muy bien no. ¿Ves por qué no tenés que decir pavadas?
1: No puede jugar un mundial de Cabo Verde.
0: Porque siempre del otro lado.
1: No puede jugar Haití, un mundial que hace en vudú. ¿Qué hace Haití jugando un mundial?
2: Ya Cabo Verde. Ya jugó un mundial.
1: Uno solo hace 1.000 millones de años. 74. ¿Qué más está el Congo ahora?
2: Sí.
1: Cualquier cosa. Eso porque ponen 400.000 equipos. ¿Sabes qué es? Es el Nacional, es la primera división que juega Barraca. Y bueno, acá juega Haití el mundial. Lo mismo. Lo mismo que chiquitapearon el mundial. Lo mismo. 400.000 equipos.
0: 1150, no te sale. 400.000 equipos no es un número que exista. 1158-01-7426, ahí los escuchamos, dale.
3: Hola, buen día, muchachos, ¿cómo andan? Ariel 447, y bueno, contento, más allá del frío, el agua y todo, nos fuimos contentos. El equipo de a poco va mejorando, nadie tiene mucho más que Quilmes, salvo por ahí los primeros 4 o 5 de la tabla. El resto es muy parejo. Estás a 3 puntos de, no sé, el tercero, el cuarto y a 3 puntos del último. Pero bueno, ganando local, vamos a estar ahí. Y bueno, nada, vuelvo a repetir que no puedo creer cómo tenemos los dos laterales estos de titulares. La verdad, Ortega no me gusta nada, no va nunca para adelante, siempre engancha y va para atrás. No tira bien los centros, patea los tiros libres, creo que es el único zurdo del equipo. Y bueno, Vallejo obviamente ya está sentenciado desde antes. Así que bueno, ojalá por lo pronto ponga alguno de los chicos a la reserva y bueno, eventualmente si no habrá que tener un refuerzo, pero con esos dos laterales no podemos seguir. Abrazo grande.
4: Hola chicos de la radio, Jorge 532. Bueno, contento porque se ganó y punto. Esto es rapidito. No hay mucho comentario, más de lo mismo, no la metemos, si no hubiera sido por el penal. Pero bueno, 3 puntos que valen oro. Y lo del que estamos octavos, sí, estamos octavos en una fecha. Después veremos.
0: Bueno, muchas gracias a todos en YouTube. ¿Qué dicen, Lolo?
2: La Sierra La Guarde, Gonza, a la antigua, nebulizaciones, fomentos y un vaso de vino tinto caliente. Y a la camita.
0: Oh, eso no sabía. El vaso vino tinto caliente, sé cómo te debe hacer transpirar. Eso yo debe
2: no
0: servir.
2: No me imagino.
0: Y te afloja a todo.
2: O cambia vino por whisky, o té con miel y limón.
0: Mi mujer, Flor, le mando un saludo muy, muy grande a Flor, que me está cuidando muchísimo. Me hace un miel que tiene té. Un miel que tiene, ¿escuchaste?
1: Sí, un miel que tiene.
0: Un té que tiene miel, limón, jengibre.
2: Ah, bien. Completo.
0: Y eso lo va a servir todo y me hace un té fabuloso.
2: Completo.
0: Que me zafa, me alivia bastante. Me alivia bastante. Quedé también así a la antigua, ¿no? ¿Y sabes qué?
2: ¿Vos le ponías la pastilla?
0: Eso te iba a decir.
2: El año pasado le pusiste la pastilla.
0: ¿Una la Halls negra?
2: Una Halls, sí.
0: ¿La pones en el té? Toda la menta, ¿viste? Como que sentí que te abre todo. Eso muy buena.
2: Lo descubrí por vos acá. Ningún lado lo vi.
0: Es muy buena.
2: Bien.
0: A mí me lo hizo descubrir Flor. Y sirve, sirve. Sirve, sirve, sirve.
2: Ganador de la picada.
0: Ganador de la picada. Ya está el ganador de la picada.
2: Está el ganador de la picada.
0: Vemos bien cómo son los ganadores, por favor. El ganador de la picada es.
2: Adrián 468.
0: Adrián 468.
2: Voy a comunicar con
0: Adrián,
2: con vos.
0: 468, te ganaste la picada de lunes, la picada de nuestros amigos dones. Claro, hoy no hay segunda edición.
2: Claro.
0: Esto es todo lo que hay. Hoy no hay segunda edición, así que no importa. Así que Adrián 468 es el ganador de la picada. Uy, tengo una, mira, a ver.
2: Dijiste que ibas a decir algo más.
0: Tengo un amigo que me acaba de escribir. Ya sé, Lolo, me estoy haciendo el pavo. No quiero decir nada.
2: Ah, bueno.
0: Uy, mirá. A mi amigo le queda un Johnny Walker. Un Black Label. Etiqueta negra, ojo. Me sirve, amigo, Me sirve, amigo. Che, le mando también un saludo grande a Nieto Freyani, que el otro día nos mandó saludos de la transmisión.
2: Un abrazo grande, sí.
0: En la transmisión.
2: Volviendo de Mendoza.
0: Volviendo de Mendoza. Así que un saludo muy, muy grande a mi amigo Nieto Freyani. Che, todos los que me están dando la opción de whisky, creo que es la que voy a utilizar después de que pase por el supermercado de Susi. ¿No? Por el supermercado de Susi. Nos vamos, nos reencontramos mañana a las 12 en la primera edición de Deportes en FM, edición central. Mañana ya volvemos a la normalidad. Habrá una edición express y así sucesivamente hasta el día viernes, que tendremos las últimas dos ediciones. Esperar por el partido del sábado, ¿no? Nada más y nada menos, frente a Colegiales. Nos vamos. Nos reencontramos mañana a las 12. Chau, chau.

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0: Yo digo, al grupo alguna vez se le faltan un par de chicas para que sea más atractivo, ¿no? Estos 12 guachos.
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0: árbitro del partido deja todo dispuesto para que mueva el equipo salteño. Señoras, señores, arranca el partido del Centenario.
1: Minuto cero del partido, se vienen dos clásicos. 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
0: Vestido todo de gris, el equipo de Salta, Quilmes de blanco, todo de blanco, pantalón, medias, camiseta blanca, pelota que en la mitad de la cancha administra Quilmes, que va hacia el arco del centro de la ciudad. El equipo salteño busca su gol, la busca Santiago a un lado, hacia el arco de Peleta. Pelota larga para Capano, habilitado, qué peligro, Capano tiró, ¡oh, Marinelli! Marinelli, lo perdió Vallejos en el camino, Juani es muy rápido. Llegó el equipo salteño, Doallo.
2: Sí, el que quedó en la corrida mano a mano contra Juani fue Quipes. Juani tiró la pelota para adelante y le sacó 8 metros en 2 segundos. La diferencia de velocidad entre Capano y Quipes fue abismal. Desbordó por la izquierda del ex Quilmes, contuvo Marinelli.
0: Pivotea, amortigua y aguanta bien. La tiene Gordillo, ahora en posición de enganche. Quiere pinchar la pelota por la banda derecha para que venga Galeto. Galeto que juega para Gimnasia de Salta este año. La juega por derecha para que venga Aguirre. Aguirre viene, Aguirre con zurda, la tira en la espalda de Vallejo que tiene que sacarla. Se durmió, ganó Capano y Vallejo después recuperó las dudas de Vallejo. Los jugadores del equipo contrario agarran la pelota desde la derecha y apuntan siempre a la espalda de Vallejo.
2: Una muy buena pelota de Aguirre, pero que voló 60 metros como para calcular dónde iba a caer. Le cayó en la espalda Vallejo para que Juani Capano, que si en el control le quedaba un poco más cómoda, podía llegar a someter.
0: Le cuesta más a Vallejo que a Mira al Gimnasio. ¿Eh?
3: Nunca una bomba cada vez que le trae una pelota atrás de Vallejo.
0: Tal cual. Nunca pagué la segunda cuota.

0: Ortega la tiene, la pide Petale por afuera, tiene un mano a mano con Guarini, la puso bien al medio para Axel Batista, puerta de Macati, pegale, Macati, pegale, Macati, pegale, le dio por arriba del travesario. Bien, Axel, bien. Bien, Axel, bien. No importa que haya sido alto el remate. Buena intención. Juntó pases el equipo cervecero 16. Saque de arco para el equipo del norte. Espetale la tiene por derecha otra vez para Vallejo, pero ahora Vallejo viene y Espetale en el área no está. Viene para la vez y la media vuelta de derecha, le dio. ¡Tapó el arquero! ¡Tapó el arquero Cosentino! Sacó uno de los conejos habituales de la Messi, de la galera, sacó un conejo. Nos estábamos durmiendo, 27. ¡Qué buena pelota sacó Cosentino! ¡Córner cervecero!
1: Ortega para pegarle, el zurdo Ortega primero desde la derecha.
2: Muy buena de la Messi, parecía que no pasaba nada, pero se dio vuelta y sacó un tiro de la galera.
0: El rechazo después de Flaco Rinaldi, viene en la mitad de la cancha donde la captura entiende Chacal y Chacal juega para Ulises Vera va, pintó una buena pelota para que venga la Messi, puerta diaria, se la robó justito volviendo. Con mucha velocidad el futbolista Vanega baló por el fondo, punta pie de esquina, sector derecho, 28, córner cervecero, lo hace rápido, una media vuelta que se intenta, mano penal, mano fue, pelota que le queda a Espetale, fue en la puerta del área, che, no fue penal.
2: Y queda la duda.
0: Para mí fue penal en la previa.
2: Lo sorprendió el pique al...
0: No sé si era Capano, Vanega o Capano era.
3: Era Vanega.
2: El asistente uno dice pegada al cuerpo. Señala mano, señala el antebrazo, pero dice pegado al cuerpo.
0: Yo vi clara mano penal, con movimiento poco ortodoxo y movimiento antinatural.

0: perdió Vera en el mano a mano. Terminó ganando Montoya, pegó en el saco de Yangali que recupera. Y la pelota vino otra vez para Axel Batista que juega para Yangali. Yangali se apoya con Ulises Vera. Activo Ulises ahora. La tiene Ulises Vera. Ulises Vera por abajo, prolijo, bien para Axel Batista. Desbordó como muy derecho. Se perfiló primero. Jugó para la Bessi. La Bessi, gran pelota. Filtrado está. Y le dio raso. Tapó el arquero. Tapó el arquero. Tapó el arquero, tapó el arquero, tiró raso, tapó el arquero y le pegó en el taco, en el camino a Spetale, casi gol de Chiripa, casi gol Cervecero en 32.
1: ¿Dónde apareció raso? Para recibir esa pelota filtrada, estaba volviendo de la pelota parada, es el mejor momento de Quilmes en el partido por escándalo. Ya ha generado tres situaciones de riesgo, aquel tiro de Batista que estaba perdido, descontextualizado en un partido donde no pasaba nada. Y hace cinco que Quilmes lo somete a Gimnasia y Tiro. Y en ese sometimiento se encontró con dos disparos donde tuvo que responder Cosentino. El primero de la vez y este de raso.
0: Y fíjate cómo se tiró el arquero para enfriar. Porque es el momento de Quilmes, ¿eh? Es claro que el arquero no tiene nada.
1: Es la primera vez que en la pulseada hay un brazo que se inclina para un lado. Quilmes lo empieza a torcer a Gimnasia y Tiro.

0: Tomás Ortega para darle. Sector izquierdo, pierna derecha. Quimes busca el primero y lo merece ya. Centro de Ortega, viene, punto penal, entra Quimes, cabecea, pegó en la mano. Ninguna mano es mano para Del Barba. Ninguna mano es mano sancionable para Del Barba.
1: Qué lindo partido para VAR, ¿no?
0: Con el VAR ya estábamos con tres penales para Quimes.
1: Por lo menos hubo tres dudas.
0: Pero te genera un momento de reflexión en cuanto al tipo de reglamento que utiliza. Es un tipo donde las manos ahora son penal. Dale, viejo. ¿De dónde salió el muñeco este?

0: La tiene Axel Batista. Axel Batista juega por derecha. Lo busca Ian Razo. Ian Razo para Batista. Sensacional, dos por el camino. Un tercero. Juntó rivales. La pide por el medio Vera. Por el medio Vera. Por el medio Vera. La puso para la Messi para Batista. Ahí está, ahí está, ahí está, ahí está. Tapó el arquero. Tampoco Sentino. Tampoco Sentino. Tampoco Sentino. Hermosa construcción entre Batista y la Messi. Canto al fútbol, lo que nos gusta, por abajo y redondita, Carlito.
1: Muy bien, apoyando de espalda, poniendo gente de frente, el que está de frente trascendiendo en la jugada. Cosentino es la figura de este primer tiempo, ¿eh? 3-4 intervenciones claves del arquero de Gimnasia y Tiro. Quilmes lo merece, después de los 20 lo empezó a llevar y lo merece.

0: 44, saque de mano que ya hicieron. La Bessi para Tomás Ortega, la tiene otra vez para la Bessi, va por afuera, se metió en el área, se cayó la Bessi, penal para Quilmes. Penal para Quilmes, esta vez el barba sí, las manos no. El pool de atrás sí, llegó a destiempo Galeto. ¿Para quién juega Galeto? Para Quilmes, Duano.
1: Sí, un error de Galeto. Se comió la pared entre Ortega y la Bessi. Está bien la Bessi, ¿eh? Lo está haciendo muy bien. Es el jugador que tiene la posibilidad de romper, de sacarse un hombre encima y generar los espacios. Cuando va a buscar la devolución de la pared, Galeto lo toma de atrás, toma nota a la vez y se deja caer. Fue penal, se lo mostró el penal, el lateral derecho de Gimnasia y Tiro de Salta. La gran chance que tiene Quilmes, la chance que merece de irse al descanso en ventaja.
0: 46, creo que dieron 4 más, muchachos.
2: Correcto, 4 más, Turco, sí señor.
0: Bien. Tiro penal para Quilmes, lo bien que vendría este penal. Tiro penal para el equipo cervecero. Arco del centro. Silencio en el estadio. La Bessi para pegarle con 3 pasos de carrera. 3, 2, 1.

Agustín. Agustín la bese. Espero que se acueste. Cosentino, que hasta acá venía bien atajando. Fue a la izquierda. Se acostó contra allí. El remate. Manso y tranquilo contra el caño derecho. Y a mimosear con la red. ¿Cuánto? 47 del primer tiempo. Lo merecía el equipo del Tano. Sin brillar, sin deslumbrar, pero mereciéndolo, se pone en ventaja después de un penal que cometió Galeto. Minuto 47. Agustín, la Bessi, el pochito para mimosear con la red. Gana Quilmes. 1-0.

0: señoras, señores, minuto 49, el silbato de Del Barba, que las de mano no, pero por lo menos la del camiseteo y el agarrón de Galeto sí, cobró penal para el equipo cervecero, lo transformó en gol de manera magistral Agustín Lavezzi. Se van al descanso, aplaudidos los de blanco, se va Quilmes rumbo al vestuario, Estadio Centenario, por Lavezzi y por merecimiento del equipo cervecero, le gana a los salteños por un tanto contra cero. Arranca el segundo tiempo.
1: Arranca el segundo tiempo. Se vienen dos clásicos. 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
0: La Messi la bajó, la puso para Espetale. Devolución para el Messi. Se viene el Rayo Fernández. El gol de Rayo, gol de Rayo, gol de Rayo, gol de Rayo, gol de Rayo, gol de Rayo. Ya sacaron en la línea, un rebote. ¡Viene! ¡Al córner! Ganó, perdió la Messi abajo del arco cuando venía con Vera. Quilmes se perdió un gol increíble. 27. Que no se diga, que no se cuente. ¡Qué gol perdió el equipo del Tano Doallo!
2: Tremendo. Otra aceleración del Rayo, donde le gana pero y le saca dos cuerpos a su marca. Pecó de altruista, estaba para sacudir cruzado, pero lo vio a Lavezzi. Lavezzi que primero no llega, y en el rebote en el defensor de Gimnasia y Tiro casi la mete de pavota, vuelve a pegar en el defensor y se va al córner muy clara la de Quilmes.
0: El centro de Tomás Ortega, viene primer palo, cabezazo de Bolívar. ¡Qué cerca del caño izquierdo! Le dio con el techo de la cabeza la pelota, cerquita del caño izquierdo. Tuvo Quilmes el segundo, comentarista.
2: Ganó bien Bolívar en el primer palo, casi que con la nuca. Me parece que lo que quiso es que aparezca alguien por el segundo, pero casi se mete.
0: ¡Uy! La piña que le dio. La piña que le dio.
3: Está molestado Guarini.
0: La piña que le dio. Pero claro, hombre. Pero claro, hombre. En línea este que estaba tan atento. En línea este que estaba tan atento con el banco. Si protestaban, no levantó la banderita como la tenía que levantar. Lo tenía en primera posición. Lo tenía.
2: Y están sin intercomunicador, ¿no?
0: O sea, parecía, que tampoco no tienen intercomunicador.
2: Tiene que algo, capaz que se lo dijo.
0: Pero la banderita rápido para decirle afuera no lo hizo, ¿eh?
2: Fue clara la falta. Fue claro el golpe.
0: Está explicándole eso Gracia. Mira lo que te digo. Mira, se lo está explicando porque Gracia le dice: vos la tenías al lado.
4: Consumo.
0: Hay que levantarse un poquito más. Hay que levantarse un poquito más. ¡Vamos, vamos, vamos! ¡Dale! ¡Vamos, che! ¡Que van 8 de 2! ¡Dale! ¡Un poquito más! ¡Dale! ¡Ganó Quilmes! ¡Bien, carajo! ¡Ganó Quilmes! ¡Ganó Quilmes! ¡Los que vinieron! Se merecen ese grito, los que vinieron se merecen ese festejo. Hoy Quilmes ha ganado, hemos sufrido si se quiere hasta el final, porque Quilmes nos tiene acostumbrado a trastabillar muchas veces de manera impensada, y ante una vereda que esté hecha y derecha, Quilmes tantas veces ha tropezado ganando un partido recontra controlado, que había fantasmas, había temores, y aparecían a flor de piel, dando vuelta, eran los fantasmas históricos del centenario, pero bajo la lluvia, a este pueblo generoso, a estos locos enamorados, los enamorados vienen, aun cuando llueve, cuando hace frío. Los enamorados son esto, abrazo, puño apretado. Los enamorados son los que se bancan la lluvia. Los enamorados son los que bajo la lluvia gritan por el más viejo de todos. Los enamorados son los que vinieron a la cancha y pasaron a través del clima, a través del frío, de la lluvia, del viento, del bolsillo, de todo lo que está dando vueltas. Sin embargo, el equipo de Gracián, con goteo, con el goteo del Tano, que suma de manera inglesa, gana y empata, gana y empata, y acomoda la nave, porque ahora de los últimos 12 ha conseguido 8, y eso en la B Nacional, y eso para el fondo que había tocado Quilmes con Tristán Suárez, créame mi amigo, que no es poca cosa, es agua en el desierto, es agua como en esta noche de sábado, de lluvia, viento, donde los enamorados por la blanquita vinieron, donde los enamorados por la blanquita merecen irse festejando, los enamorados de la camiseta del más viejo de todos se van rumbo a casa a pedir una pizza, a irse al sushi club, a comer algo al gaucho, a donde quiera que vayan, para juntarse en un festejo con los suyos por la victoria de Quilmes. Necesaria, trabajada y con flecha hacia arriba, porque el equipo de a poco va encontrando el rumbo y de a poco van apareciendo cosas, lentamente, lentamente. Nadie desfila en esta categoría y con 2 victorias de local consecutivas y 2 empates consecutivos después de tocar fondo con Tristán Suárez, la nave matemática, la de los números, la del screen de pantalla de la tabla, ya te pone en el torneo reducido. Mirá si no será un sábado lindo. Mirá si no será un sábado para ir a festejar. Mirá si no valía la pena mojarte, recibir el viento y el frío en la noche del centenario para verlos ganar al que más querés. Por eso los enamorados se van bajo la lluvia con la alegría de que ha ganado una vez más el más viejo de todos y acomoda la nave en la B Nacional.
3: Por ahí muy contento, así que bueno, disfruté y la semana para dejar tranquilo para el próximo partido. Como que por ahí están todo medio juntos y bueno, es así de aprendiendo un torneo muy difícil y bueno, hay que meterle. No, siempre me veo bien, me siento cómodo y bueno, por ahí me toca no convertir, pero siempre trato de agarrar plata y para adelante. La verdad que sí, por ahí visitante no hay que perder y local acá, por ahí es un poco difícil porque todos los rivales vienen hace tiempo, se tiran todo atrás y por ahí es un poco complicado, pero por suerte lo pudimos sacar adelante. Claro, como te digo, se vienen a tirar todo atrás, vienen hace tiempo y por ahí es complicado. Tuvimos varias situaciones, no pudimos hacer y por suerte pudimos convertir a los puntos. Chicos saben que digamos que me siento bien, que me quedo siempre platicando y bueno, por suerte se me viene dando. En el equipo más o menos, porque bueno, estamos siendo bastante irregulares. Sabemos que es una categoría muy difícil, que cualquiera le gana a cualquiera, que es muy complicada, pero bueno, somos Quilmes, tenemos que estar un poquito más arriba, creo. Y por ahí un poco nos apresurábamos, estuvimos un poco flojos, pero bueno, se ganó, que importante.
4: Lo primero del rescate de nosotros era determinante ganar hoy acá. Yo creo que antes de analizar el juego, en el proceso que estoy yo como entrenador llegado a Quilmes, era importante ganar, para nosotros era importante, no solo por subirlo de la tabla, sino para seguir en esta racha de que estamos agarrando de confianza, del arco en cero, triunfo a través de local, volvernos a encontrar en esa mentalidad de volver a creer en nosotros, en que podemos, en que los partidos los jugamos en buen ritmo, en cierto orden, creer. Porque los triunfos de estos te traen creer en todo lo que es el día a día, que yo entiendo que es importante para un equipo en lo que respecta como Quilmes, con el objetivo que hay. Me duele no haber finalizado a lo último con 2-3, 2 goles más, o esa situación poder de cara y terminar más tranquilo, pero no por sufrir, sino para volver a tener esa contundencia de hacer goles. Tener diferencia de goles un punto más, yo ya lo tengo claro, a lo largo del año, porque vos, no sé lo que va a pasar en el futuro, uno nunca sabe, pero la diferencia de gol siempre te sube una posición y es importante. Y estos partidos, cuando se quedó con uno menos, era para poder tener tranquilo en la última parte del juego y poder definir. Y en lo que respecta, no sufrimos. No está pasando, no sé si ven lo mismo que yo siento que de local los rivales vienen a ver qué pasa. Nadie nos viene a jugar de igual a igual. ¿Qué es jugar de igual a igual? Ir a una altura, proponer un juego mucho más rápido, neutralizar nuestro circuito de juego. Y vienen primero a ver qué pasa, a hacernos tiempo, a planchar el partido. Y a mí eso me encanta porque lo dije de la primera vez y lo sigo sosteniendo. La localía es determinante y volver a recuperar de la localía después de la derrota contra Tristán, que sea ganar, es muy valioso. Así que para mí eso es importantísimo. Lo de. Desde lo estratégico vamos ajustando algunas cuestiones. A veces uno puede jugar más adelante que otro. Lo que entienden como los dos son... Jugaron toda la vida en el mediocampo, como mediocampista. Bien todo el tiempo en una zona donde la pelota pasa muy bien. Ellos, ayer vimos otro video, lo que quiero yo, en tanto en ataque como en defensa, casi siempre están bien parados. Y eso es muy importante, tanto para recuperar la pelota como también para iniciar. Porque siempre hablamos, que hablamos la semana de pelota, hoy cuántas veces inician. Pero otra vez lo que les quiero decir, nos deja el rival. Nos deja el rival, nosotros vamos a iniciar. No nos deja el rival, empiezan las variantes. Pues lo más importante, yo tengo dos puntas, dos entre líneas, y bueno, y ahí se empieza a desarrollar el juego. Pero eso para otro momento, pero estoy contento por lo que más rescato hoy es el triunfo, es muy valioso para nosotros. La idea es siempre ir por más. Yo, mi mentalidad es esa, se la traslado al grupo. Mi mentalidad todo el tiempo es ir por más. Ir por más porque veo una categoría pareja, veo una categoría que hoy Atlanta sacó una diferencia, pero quedan 19 partidos, muchísimos puntos en juego, y hoy ahí estaba viendo el resultado, y triunfo inesperado, Colegial le gana a San Martín. Bueno, todavía nadie se adueñó, salvo Atlanta, lo demostró en esta primera rueda, se adueñó de la tabla en ese aspecto. Entonces, en eso queremos ser un equipo competitivo. Eso es lo que a mí más me importa, que el equipo sea competitivo.
5: Bien, hasta ahí, muchachos, la palabra de Leandro García.
6: ¿Cómo están? Buen mediodía. Aquí estamos en otra edición de Deportes en FM, edición de día lunes distinto. Primero porque no está el Turco, lunes distinto porque estoy muy congestionado. No sé si esto va a salir bien. ¿Lo sale bien esto, Lolo? ¿Sí?
7: Sí, sí.
6: Hola, Lolito.
7: Hola, ¿qué tal?
6: Y lunes distinto porque ganó Quilmes, pero además de ganar Quilmes, lunes distinto porque terminó la fecha en zona de reducido. Y si bien yo siempre digo que a la tabla le voy a empezar a dar bola... en la segunda fase, después de Colegiales y ese receso que va a haber en un fin de semana, es importante. ¿Por qué? Porque cambia el estado de ánimo y para bien. Digo, y esto me parece que hay un tema que está directamente relacionado con cómo jugó Quilmes, que lo vamos a estar analizando, con si fue más que el rival, si careció de efectividad... Si la idea se empieza a notar, si Quilmes está levantando, etcétera. Pero el sábado cuando salí de la cancha, hablaba todo el mundo de la zona reducida. Ahí faltaban dos partidos, ¿no? Porque tenía que ver qué pasaba con Jujuy y había que ver qué pasaba con Maipú. Jujuy, lógicamente no, porque Quilmes estaba... a tiro de Jujuy, o Jujuy estaba a tiro de Quilmes, sino por su rival, ¿no? Y bueno, a partir de esto empezamos a seguir, o por lo menos a mí me pasó, empezamos a seguir como los rivales. El domingo estuve en el predio del Cine y Lora, ayer estuve en el predio del Cine y Lora, y lo que me pasó fue que todo el mundo hablaba de esto, de que Quilmes estaba en reducido. Y me parece que es un lindo dato para compartir, no el más importante, porque si no soy contradictorio conmigo mismo a la hora de hablar de la tabla y de la posición en la tabla, pero sí da un cierto alivio ver a Quilmes ahí, que antes que lo diga cualquier otra persona, está a 3 puntos del último que desciende, ¿no? Pero bueno, hoy está en zona reducida, por eso lo importante era esta rachita, porque además, a ver, está en zona reducida. Media inglesa en las últimas 4 fechas. arco en cero. Y para mí una mejoría en el juego, sin dudas. Para mí Quilmes de Agropecuario para acá ha conseguido mejorar en el juego y en todos los casos consiguió ser más que rival. Y eso me parece súper importante. Superar a rival, después, a ver, porque no puede ser casualidad. A ver, enfrentaste al peor Agropecuario de la historia. Bueno, sí, dale. La tabla te lo muestro, viste, en zona de descenso. Pero le tenías que ganar, no pudiste, empataste, pero fuiste más. Bárbaro. Enfrentaste al peor San Martín de Tucumán de la historia. Sí, dale, en Tucumán. ¿Te trajiste algo? Sí. Enfrentaste al peor Gimnasia y Tiro de Salta de la historia. Bueno, dale. Enfrentaste al peor... Bueno, muchachos, al peor Rafael de la historia. Sí, pero con eso tenías que hacer lo que hiciste. Es más, podrías haber sacado algún puntito más. Porque fuiste más que los cuatro. En San Martín de Tucumán, tal vez lo que es discutible es el ping-pong, porque para mí San Martín de Tucumán tuvo casi que las mismas situaciones, pero las más claras fueron para ellos. Exceptuando el tiro en el palo de Spetale. Mantenés el cero, el equipo juega un poquito más, tiene distintas combinaciones, junta pases, que ya es un montón para lo baja que estaba la vara. El equipo gana de local. El equipo empata de visitante. El equipo muestra cosas. El otro día, yo no sé, tendría que contabilizarlas, pero en el primer tiempo fueron 5 las llegadas claras de Quilmes. 5. Y en el segundo tiempo hubo otras tantas. Vamos a ponerle 5 para redondear. Son 10 llegadas contra 0 de Gimnasia y Tiro de Salta. Ese 0 en llegada de Gimnasia y Tiro de Salta, ¿califica al rival? Puede ser. Pero también califica a Quilmes las 10 llegadas que tuvo. Entonces, tal vez vine con un costado muy optimista, porque pasa esto, lógicamente. Quilmes hace 4 partidos que no pierde, Quilmes hace 4 partidos que tiene la valla en cero, Quilmes hace 4 partidos que es más que rival, Quilmes hace 4 partidos que empieza a mostrar cosas desde lo futbolístico y desde lo matemático, porque ahí estás en reducido. Entonces, hay un montón de cuestiones que son para, por lo menos, cambiar un poquito el chip. Yo no digo de ilusionarme. Yo no digo de jolgorio, de un clima festivo, ¿no? No. Sí digo, que me parece muy importante estos 4 partidos y los que consiguió Quilmes en estos 4 partidos. Juan Martín, Lolo, Juan Martín, ¿cómo te habías dormido? Juan, ¿no?
7: No, también la tabla.
6: Sí, ¿cómo andan? ¿Bien?
7: Bien.
6: Perdón, le pido disculpas a la gente, voy a estar todo el tiempo así, así que me ponchan y no me ponchan porque me tengo que sonar la nariz ahora. Estoy muy, muy resfriado, la pasamos realmente muy bien.
7: No, es cierto que, bueno, esto, como decía, se enfrentó por ahí al peor San Martín de Tucumán, al peor Rafael, al peor Agropecuario. Me da la sensación que en la tabla de posiciones, salvo Atlanta, Gimnasia y Jujuy, y Tristán Suárez, porque lo demostró enfrentando a Quilmes con su libreto armado, salvo Atlanta, Gimnasia, Jujuy y Tristán Suárez, que son los primeros tres, Quilmes no es menos que ninguno de los demás.
8: No coincido.
6: Está bien.
7: Está en el mismo nivel, tranquilamente este equipo puede terminar cuarto. De hecho está a 4, ¿cuánto está? A 5 puntos, no está tan lejos. Pero también puede terminar 16º, ¿no? Pero la realidad es que no... Menos, creo que esos tres sí son un poco más que Quilmes, vaya que no son ninguna maravilla. Son un poco más que Quilmes y un poco más que el resto, esos tres equipos. Pero después, así como hiciste esta mini rachita ahora, podés seguir haciéndola con cualquiera de los rivales. Ir sumando te va dando confianza. Siempre hablamos de una defensa, sobre todo en la saga central de Quilmes, que no da seguridad, pero lleva 4 partidos que no le hacen goles.
6: Sí, el otro día me pareció que hasta Razo anduvo un poquito mejor, ¿no?
7: Puede ser también que no le hagan goles porque no le llegan. Porque dentro de todo... Está
6: sí, con... Marinelli no es la figura, ¿no? No. A Quilmes no le hacen goles y no es que Marinelli huele de palo a palo. Como si pasaba en las primeras fechas, ¿te acordás?
8: Sí.
7: Y me da la sensación que lo que está apareciendo, más allá que no con la efectividad que tendría que tener, porque eso te hace terminar un poco sufriendo hasta el final. Antes tenía, por ejemplo, en la racha de 7 partidos sin perder, tenía 3 situaciones y erraba las 3. Ahora por lo menos si tiene 4 o 5, una hace. Y ya eso te hace ganar el partido. Le faltaría poder liquidar cuando tiene contra, porque ya viene jugando 3, 4, te diría los 4, pero por lo menos 3 partidos al hilo donde muestra la superioridad en el primer tiempo, lo gana bien o lo empata como en otro partido, y en el segundo tiempo, cuando el rival le sale a buscar un poco y se abre para liquidarlo de contra, no lo liquida. Porque si de las 3, 4 contras que tuvo que irme en el segundo tiempo, hace una antes de los 15 minutos, se terminó el partido.
6: Bueno, pero pará, esto pasó ayer, el sábado, con Rafael así lo liquidaste.
7: Con Rafael así. Sí. Pero después los dos empates de visitante.
6: No, pero los dos empates de visitante no te pudiste poner en ventaja.
7: Pero fuiste más que los rivales en el primer tiempo.
6: Sí, coincido.
7: Y en el segundo tiempo, los rivales te buscaron y no lo liquidaste. Bueno, por ahí, porque
6: bueno, pero para
7: esto de si no lo pierdo, no lo quiero.
6: Hay dos cosas. Me parece San Martín de Tucumán. Yo separo en los dos partidos, y perdón que te interrumpa, Juan, pero me parece que San Martín de Tucumán, vos también te fuiste enamorando de esto, de decir, che, y si lo pierdo,
7: sí.
6: Por las dudas. San Martín de Tucumán, cuando te tiró lo que tenía, te complicó. Entonces, che, pará, vamos a hacer una cosa. A ver si lo pierdo, por las dudas. Y me parece que se fue enamorando. Agropecuario no, me parece que en Agropecuario sí te quedaste sin herramientas. Tuviste las más claras, lo tendrías que haber ganado. No pudiste en el primer tiempo y ya en el segundo tiempo te costó un poco más.
7: Sí, sí, yo creo que de visitante, por ahí el hecho de en el segundo tiempo no liquidarlo tampoco es que lo vas a buscar, pero porque te sirve el punto.
6: Ay, claro, capaz que se hace ese análisis, claro. Que de local no lo pensás.
7: Claro, de local sí, lo vas a buscar y por ahí erraste el último pase. pero bueno, no tuviste un rival que te ni siquiera que te arrinconó sobre la hora, que te metió en un arco, que te llenó a pelotazo, nada. Entonces, lo decía un poco Graciela en la nota, no terminamos sufriendo. No lo liquidamos, pero no terminamos sufriendo. Si no, no me metieron contra un arco.
6: No, y aparte, ¿cuándo pasó que dijimos, uy, en esta casi lo empata? No hubo.
7: No hubo. La realidad es que el equipo no está más arriba porque tuvo 7 partidos sin ganar. Porque está haciendo la media inglesa. Si vos haces esto siempre, te mantenés en reducido. En algún momento vas a perder, pero te mantenés en reducido. No estás más arriba por esos 7, esa ventaja que diste.
6: ¿Tenés la tabla a mano?
7: De 7 partidos sin poder ganar.
6: ¿Dónde estaría Quilmes con 2 puntos más?
9: ¿Con 2 puntos más?
6: Sí.
9: Estaría por adelante de San Martín de Tucumán, estaría séptimo.
6: ¿Séptimo?
9: Sí.
6: Bueno, mira, para mí esos son los 2 puntos de Tristán Suárez. Que es cuando vos te rompes la local. Cuando perdés el local.
7: Sí.
6: Después coincido con vos, ¿eh? Tú, a Chacarita le tendrías que haber ganado, a Chicago le tendrías que haber ganado, pero está... Vos, te la doy esa. No le ganaste. Ahora, sí también debo decir que tuviste más chance de ganarle a Chacarita de Chicago que a Tristán Suárez.
7: Sí.
6: Tristán Suárez te convirtió y después no le pudiste entrar por ningún lado.
7: Sí, sí, por eso. Por ahí, en donde yo encuentro puntos perdidos de Quilmes, es en donde Quilmes mereció más. No sé si Tristán Suárez mereció más. Contra Tristán Suárez me parece que perdió bien. Hubo otros partidos donde por ahí mereció un poco más y no sumó.
6: Bueno, Chacarita claramente.
7: Y sí, y hubo partido donde lo tenía empatado y lo terminó perdiendo en el final y era un punto más, era un punto más.
6: Bueno, pero ese fue Temperley más que nada.
7: Sí, pero ponele que hoy sí, yo tendría que tener 2 o 3 puntos más.
6: Yo creo que tendría que tener, si no te choreaban como te choreaban en Santiago del Estero.
7: Sí.
6: ¿No? Claro. Pero bueno, ya está, qué sé yo. Hoy tiene estos puntos y me parece que es muy importante ir a tratar de sumar de a 3 en colegiales.
7: Sí, más sí. Allá de que... Claro, lo que pasa es que después viene Atlanta. Porque en realidad vos estás sumando de 4 de 6 en cada miniciclo y no está mal. Si vos ahora sumás 4 de 6, pasa que uno dice, visitante local, empato en colegiales y le gano a Atlanta. Pero por ahí por los rivales es más fácil ganarle a colegiales y empatar con Atlanta.
6: Yo hice este análisis que estás haciendo vos, lo charlé ayer con Frank, conmigo. Después viene Atlanta, de local, y... No hay ningún cuco en ningún lado, ¿no? Estamos hablando con la tabla en la mano. Y después tenés que ir a jugar otro deporte para mí, que es a la cancha de Midland en sintético.
9: Y después recibís a Gimnasia de Jujuy.
6: Está bien.
9: Son 3 partidos.
6: Pero ahí Gimnasia de Jujuy, vos sos el local. Yo creo que... A mí las primeras 2 fechas de reinicio del torneo es lo que más me preocupa. Porque para mí jugás con el candidato de la zona, que es Atlanta, así lo está mostrando. Y después tenés que ir a jugar otro deporte al sintético de Midland.
7: No, por eso. A ver, la media inglesa indicaría empatar en colegial y ganar a Atlanta. Puedes empatar afuera y ganar adentro. Pero por tratarse de Atlanta, por ahí es más factible que vayas a ganarlo a colegiales, que puedas sumar a 13 colegiales y que después, bueno, si empatás con Atlanta, empataste, pero seguís sumando 4 de 6 en esos ciclos. Aparte, hoy es más fácil y preferible alejarse de colegiales y hundirlo en la zona del descenso que acercarte a Atlanta, que no lo vas a alcanzar nunca por más que le ganes.
9: Ahora, hay un dato que es increíble y marca lo pareja que es la zona. De Quilmes, que tiene 21 y es el último entrando en reducido, hasta Agropecuario, que es el anteúltimo del torneo de la zona de descenso, hay 3 puntos de diferencia.
7: No, y además, además se está yendo al descenso ahora Agropecuario y Chacarita, sí, que no se estaba yendo al descenso, eran otro.
9: No,
7: entonces,
9: totalmente,
7: cada semana
9: totalmente
7: se mete otro equipo ahí.
9: Y ayer Güemes, con la victoria parcial con Temperley, después terminó perdiendo 4-1, se metía en reducido Güemes. Joaquín es noveno.
6: Bueno,
9: y Güemes
6: se metía. El otro día, en un momento, el día del partido, en un momento estuvo en descenso.
9: Antes de arrancar.
6: Antes de arrancar.
9: Con la victoria de Almagro, antes de arrancar.
7: Quilmes necesita, para estar, obviamente, seguir manteniendo esta rachita, pero necesita, para estar más tranquilo, así como se está cortando Atlanta arriba, que se corten de abajo.
6: Claro.
7: Que haya...
6: Pero abajo ganan y pierden todo el tiempo.
7: Claro, que abajo haya un par que pierda, y se empiecen a hundir abajo, entonces ya...
6: Porque en un momento yo pensé que Almagro iba a ser uno de los que iba a estar abajo y se iba a cortar. Y Almagro ganó el otro día y subió.
7: Porque vos fíjate que en la otra zona, Chaco Forever ya se cortó, tiene 9 puntos.
9: Sí, nah, se un partido en 17 fechas.
7: ¿No? El otro no, porque el otro tiene 15 y los otros 15, 16 están todos ahí. Pero así tiene que haber un Chaco Forever o dos en tu zona para empezar, a, por lo menos, reducido y no mirar para atrás y preocuparte. Pero bueno, lo importante es que, más allá de esta mini racha, lo más importante es que mereció tener los puntos que tiene, o que por lo menos en cada partido, aunque sea en un rato, en un tiempo, fue más que el rival. Porque en los dos visitantes por ahí fue más en el primer tiempo y no en el segundo, o en el segundo y no en el primero, pero fue, un rato fue más que el rival. Y en los dos partidos local los ganó merecidamente. Sin brillar, como decía un poco el turco del relato, sin un show de fútbol ni nada, pero fue más que el rival. Y ya con ser más que el rival es suficiente, porque es distinto cuando... Te preocupa,
6: pero
7: más
6: sin brillar y sin ser un show de fútbol, pero jugando mucho mejor que lo que venía jugando. Sí, no que el rival,
9: sí, sí, sí,
6: superándose a sí mismo.
7: Sí.
6: Quilmes el otro día tuvo jugadas colectivas, juntó pases. No fue tanto dividir y a ver quién gana la segunda pelota. Después podemos entrar a la discusión si es porque el rival te lo permite o no, pero Quilmes lo consiguió. Quilmes además va mejorando en el juego. Mejora en lo matemático, pero además va mejorando en el juego. Que esto me parece importante. 11-58-01-7426. 11-58-01-7426. Ahí los vamos a escuchar con su tono, con su voz, dando la opinión de lo que les pareció el partido, pero por sobre todas las cosas, cómo están hoy, ¿no? De cómo están hoy. Si hay muchos congestionados como yo, está buenísimo. Esto es producto de la lluvia. Bajó el marco el otro día en la cancha de Quilmes.
9: Sí,
6: hubo
9: mucha
6: menos gente. Y... hay que decir que los que fueron lo disfrutaron el doble, ¿no?
9: Sí,
6: porque
9: sí,
6: se mojaron todo, pero la épica esta de ganar bien y de mantener la localía, pero además de salir de la cancha y abrir promiedos y verte en el reducido, etcétera, bueno, da más alegría a aquellos que fueron y se mojaron. 11-58-01-746. Hacemos un repaso por YouTube, Lolo.
9: Dale.
6: ¿Te parece?
9: Empezamos
6: Dale.
9: Con Ezequiel Gofredo.
6: Los lee, Lolo, porque... yo no veo un cat.
9: Están tres cilindros, Gonza. Buen día, un resultado que dio calma, pero la pelota parada sigue siendo un desastre. El 4 no da seguridad y el doble 5 rinde más en defensa que en ataque. Bueno, eso es algo que marcó el turco.
7: No,
9: a la hora de recuperar y...
7: Y sobre todo la pelota parada, no te digo una ejecución al área para un centro, por eso, bueno... Pues,
6: remate al arco.
7: El remate al arco.
6: El directo al arco.
7: No hay un tipo que pueda...
6: Es increíble. Es increíble.
7: No se puede creer.
6: Coincido totalmente ese...
9: Graciela Alaguarde, hola, el sábado se ganó, nos mojamos, pero lo mejor, saludar a Lolo. Un abrazo, sí, nos cruzamos afuera de la cancha y me saludo, Graciela.
6: Bueno, con no tenés que opinar después de cada cosa que lees.
9: No, bueno, ¿sí? Pero si
6: no,
9: me
6: saludas, no, en este caso sí, porque Graciela te menciona a vos, pero si metés un comentario, no nos vamos.
9: Luis Naranjo.
6: La gente se pone contenta de conocerte, ¿te viste, Lolo?
9: Me di cuenta, bueno, está bueno.
6: Ah, se dio cuenta. Ah,
7: bueno, Al Pacino dijo lo mismo un día.
6: ¿Eh?
7: Al Pacino dijo lo mismo.
6: Sí, un día.
7: ¿Cómo se dice el padrino? Sí.
9: Luis Naranjo, buenas muchachos. Los empates de visitantes sirven si ganás de local. Vamos por un buen camino. Bendito YouTube que me permite escucharlos desde San Martín. Saludos y buen lunes feriado para todos. Un abrazo grande para Luis Naranjo. Sebastián Dinotto, buen día para todos. El doble 5 acomodó el equipo. Nos falta trabajar mucho la pelota parada. Vamos, Quilmes, carajo. Bueno, ahí ya hay un común denominador, ¿no? De esto de la pelota parada.
10: Sí, igual yo, más allá del trabajo, esto pido disculpas, tal vez soy muy exigente yo. No puedo entender que no haya un futbolista dentro de los 10 de campo que le pueda pegar a un tiro libre al borde del área grande y que pase cerca, por lo menos. Es increíble. Increíble. Seguí, Lolito, perdona.
9: Ramiro Castillo, hola muchachos. Cuando juegan bien Axel y Vera, el equipo tiene otro ritmo. Pero para mejorar lo de la pelota parada y el doble 5. De vuelta, lo de la pelota parada. Y a mí me gustó mucho el partido de Axel y Ulises Vera.
10: Le vas a meter opinión acá.
9: No, pero...
10: acá.
9: Hernán Barrena, increíble. Justamente, increíble la zona de Quilmes, nivelando totalmente para abajo. Estás en reducido y a un partido del descenso. Con Atlanta perdiste con un gol en la última jugada y en Jujuy por un error propio. Tendríamos que tener algunos puntos más.
10: Comparto.
9: Cristian Rotor, 324. Vamos muchachos, respiramos un poco. Ojalá este finde también de a tres. Pero que el árbol no nos tape el bosque. ¿De quién nos trajo hasta acá? Banco Altano, pero a nadie más. Está dicho, está bien. Darío Mejide. Las ratas cerveceras estamos de fiesta. Siempre que gane Quilmes.
10: ¡Vamos, Darío!
9: Martín Cabral. Buenas. Ojalá este finde también de a tres. Pero que el árbol no nos tape el bosque. ¿De quién nos trajo hasta acá? Banco Altano, pero a nadie más. Está dicho, está bien. Darío Mejide. 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Siempre que gane Quilmes.
10: ¡Vamos, Darío!
9: Martín Cabral, buenas tardes. Rata.

0: Bien.
1: Flavio Nassif, buenas tardes, chicos.
2: Quiere meter una palabrita.
0: No tenés que rematar nada.
1: No, que creí, es que
2: quiere
1: creí que
2: meter una
1: iba a decir
2: palabrita
1: algo.
2: antes
1: Pero pensé que
2: de,
1: ibas a decir
2: antes
1: algo,
2: de
1: por eso.
2: continuar.
1: Flavio Nassif, buenas tardes, chicos. Yo creo que aquel bajón fue culpa de los jugadores y ellos son culpables de la levantada. Y el DT, si bien aceptó venir demasiado, hace con los jugadores que había. Hace demasiado. Aceptó venir. Hace demasiado con los jugadores que había. Aguante el Tano.
2: Muy bien. Rabito, un saludo grande que lo vio ahí al lado nuestro.
1: Sí.
2: Va, nosotros lo vemos al lado de él.
1: Abel 624, Abel 055, perdón. Buenas tardes, buenos días, radio. Ganó Quilmes, hermosa semana. Eduardo D'Angelo nos manda un saludo y también está con fiebre, pero está feliz que ganó
2: Claro,
1: Quilmes. Así
2: tal
1: que
2: cual, Eduardo.
1: un
2: Estamos
1: abrazo
2: los dos
1: grande.
2: iguales.
1: Norbert Cortés, un abrazo grande para el
2: Saludos,
1: Norbert, un abrazo grande
2: Norbert.
1: para el Chacho también que
2: ¿Pero
1: estuvo
2: por qué no lo
1: trabajando.
2: lees al Norbert?
1: ¿Cómo?
2: ¿Lo cancelás al Norbert que no lo lees?
1: No, el
2: No lo
1: Norbert Cortés.
2: censures. Ah, pensé que no lo ibas a leer, que lo estaba saludando y listo.
1: No, no, un abrazo grande para el Norbert y un abrazo grande para el Chacho que estuvo en la
2: Un crack el
1: apertura
2: Chacho, la
1: y
2: rompió.
1: siempre nos acompaña en las redes sociales. Hola, me gusta el doble 5. El 4 no puede jugar en Quilmes. Me encantó el compacto. Hace rato que no había uno con tantas situaciones de gol. Abrazo para todos.
2: Bueno, el compacto fue muy largo, porque protagonistas hablaron dos.
1: Sí.
2: No fueron largos los protagonistas en su charla. Pero el compacto fue muy largo y esto también nos marca algo, porque hubo muchas situaciones de Quilmes, ¿eh? Hubo muchas situaciones. Por eso comparto con lo que dice Juan. Poco efectivo el equipo. Y llegás al último minuto rogando por favor que no te tiren un centro, que si bien no sufriste, pero como somos Quilmes, hasta que no pita el árbitro no te relajás. Pero faltó efectividad. Queda uno más.
1: Sí, de Eduardo D'Angelo que dice que es una rata con frío y que está resfriado, pero que está bien y feliz.
2: Totalmente, estamos igual. Estamos igual. 11-58-01-7426. 11-58-01-7426. Vamos a hacer la pausa. La primera, venimos bastante atrasados. La primera, después Lolo tiene un montón de información del mercado de pases. Juan Martín tiene un montón de información de lo que pasó hoy en el entrenamiento. Está David también del otro lado en la producción chequeando los mensajes de todo. Nos vamos a encontrar después de la pausa. Dale, pausa y ya volvemos.
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0: 11-58-01-746, 11-58-01-746. Vengo de la pausa, vengo nuevo, ¿eh? Porque me tomé un vasito de agua. No tengo más agua, por favor, si alguien... Porque hoy estoy pésimo. Y... Che, queda feo, pero ustedes son mis amigos, todos los que están del otro lado, los que están acá en YouTube. Tengo un rollo de papel higiénico al lado, porque estoy muy congestionado. Queda feo, pero normalmente me saca de cámara, Oriana me saca de... no me poncha, pero hace un ratito me contaron que se vio el papel higiénico. Entonces quiero aclarar que tengo, aparte con esta napia, ¿sabes qué? Un toallón tengo que tener. Pero bueno, 11-58-01-746. Che, tengo que mandar algunos saludos a Fede del Sushi Club. Lo vi a Feta el otro día con su mujer y con un amigo tuyo.
1: Con Pierna.
0: ¿Con Pierna?
1: Sí, señor.
0: Bien. Feta estaba entonces con su novia y con Pierna. Estuve en una mesaza en el Sushi Club. Estuve con mi amigo Nacho de Mistral. Fede Palermo. Mi hijo. Estaba Marcelo Calelo y yo.
2: Okay.
0: ¿A qué no saben de qué hablamos? Después del partido, ¿de qué vamos a hablar? Sí, ¿no? Sí, todo el tiempo de Quilmes. Mandarle saludos a mi cuñada Ale y su estudio de tatú, Capri, en Wilde. Ahí está mi amigo Nacho de Mistral, que se está tatuando. ¿Qué se está tatuando? A ver. Me parece que está relacionado con anime. Sí. Tiene todo. Mangas de anime. Y este también es un anime. Así que un saludo grande al estudio Capri en Wilde de tatuajes, ¿eh? Ojo, ya podemos cerrar un canje, ¿eh? Mirá que a mí me gusta y me pincha cada tanto.
2: Está bien.
0: Me vendría muy bien, ¿eh?
2: Yo no sé qué. Quiero hacerme uno más, pero no sé qué.
0: Nah, entonces no te hagas.
2: Entonces no me hago.
0: Quiero hacerme uno más, pero no sé qué, que te querés hacer un garabato. Después te arrepentís. Debe estar bien seguro lo que tenés que hacer. 11-58-01-7466, los escuchamos, dale.
3: Buenas mesas, Enzo 429. Bueno, lo de sábado fue una victoria necesaria, no solo porque ya estamos en descenso antes de empezar el partido, sino que también es para ratificar que estamos por el buen camino. Después el partido de la Bessi, a mí no me gustó hasta el penal, no había hecho nada. Había veces se sacaba la pelota, más que nada porque no tenía muchas ganas de jugar, se parecía. Y bueno, después tuvimos varias chances más que no las pudimos concretar. Y había que hacer un par de goles, estaba para hacer un par de goles más que nada. Después la defensa bien, salvo Vallejo como siempre. Después el mediocampo, yo lo vi a Bolívar medio flojo, a Yangari estaba un poquito más con la pelota, pero bueno, se ganó lo importante. Ahora hay que ir a buscar otro punto más, aunque sea a Colegiales, y esperar los refuerzos.
4: Gustavo 090, bueno, se nota una mejoría en el equipo. Me gustó mucho el segundo tiempo de Quilmes. La transmisión del sábado, excelente, como siempre. Abrazo cervecero y vamos, Quilmes, carajo.
5: Hola, equipo. Graciela 788. Bueno, creo que el equipo, los primeros 20 minutos del primer tiempo, no encontraba la pelota, corrían. Ellos no hicieron tampoco nada. Y bueno, después vino esa pelota que el arquero sacó, después la encontró y después vino el penal. A partir de ahí, el segundo tiempo, bueno, se asentó Quilmes y cuando echaron a uno de ellos tuvimos más oportunidades, pero bueno, se ganó, que es lo importante. Y bueno, esperemos seguir así para poder seguir sumando puntos y alejarnos de abajo, por supuesto. Bueno, abrazo, muchachos.
6: Hola, muchachos, buen día. Bueno, habla Manuel 967. Bueno, contento con el triunfo, como todos los cerveceros. Y bueno, por fin se trató un poco mejor la pelota, se jugó por abajo, no tanto a pelotazos, y se llevó. Y bueno, creo que vamos a tener que ajustar un poquito el tema de convertir, porque nos está costando mucho hacer goles. Suerte que nos dieron ese penal y pudimos ganar 1-0. Bueno, le mando un abrazo para todos.
7: Buenas tardes, equipo. Martín 739, Don Bosco. Un abrazo grande a todo el equipo. Bueno, lo lindo partido el sábado. No me gustó mucho los primeros 30 minutos, mucho no me gustaron. Después se acomodó un poquito y ya empezó a tener situaciones. Lo que veo, no sé, queremos traer un 9, pero primero tenemos que ver para qué queremos tener un 9, si vamos a jugar nada más que para Deportivo La Vez y y darle nada más que la pelota a él. No sé para qué queremos nueve, porque ya quemamos a Domínguez, ahora Petale juega nada más que para la vez. Y así que bueno, es una simple opinión. Un abrazo y hasta luego.
1: Hola muchachos, Marco 850. Bueno, el partido del sábado me gustó Vera y la Bessi. Y bueno, el 4 desastroso, el doble 5 no va, Shanghái con la pelota no. Son de marca los 5, así que. Y Batista juega en un momento, el segundo tiempo, Batista estaba del medio para atrás y venía a buscar la pelota de la Bessi. Batista tiene que jugar adelante los 5. No sé cómo ese esquema que el doble 5 que pone este muchacho. Pero bueno, me gustó la actitud. Vamos, Quilme, carajo, vamos.
8: Buen día, muchachos. Fabio 748. Si bien hay una leve mejoría, sobre todo desde el punto de vista del resultado, donde yo pienso que la suerte nos cambió un poquito, porque por ejemplo el otro día con los tucumanos, los últimos 5 nos salvamos de suerte. Ayer el sábado, si bien Quilme mereció ganar, hubo una jugada a lo último que podía haber cobrado penal para los salteños y hoy estamos hablando de otra cosa. Igual sentimos que a pesar de esta mejora, falta mucho como para, aunque sea entrar un reducido. Para mí, el doble 5 alterna más malas que buenas, lo mismo que la pareja de delantero, la vez y Spetale, Domínguez entra muy mal, con pocas ganas y los marcadores de punta son impresentables. Vallejo juega con miedo y Ortega juega con una displicencia asombrosa, no sé quién se cree que es. Entonces con esto da la sensación de que no alcanza. Refuerzo, yo soy partidario que no traigan nada, salvo que se vayan, pero bueno, hay que seguir.
9: Hola muchachos, buenos días. Omar de Solano, 3:24. Creo que el primer tiempo de Quilmes fue muy bueno. Tenía que haberse retirado con otro gol más de ventaja. El segundo tiempo, medio que volvimos a los niveles anteriores, pero bueno, se ganó. Era lo más importante y ayer sufrimos, recibimos el regalito ese de Maipú, que nos permite hoy estar en el reducido, cosa que hace 3 o 4 fechas atrás parecía imposible. Bueno, a seguir mejorando.
10: Hola chicos, un saludo a todos. Flavio, bueno, sigue la felicidad por lo del sábado. ¿Vieron la canción de introducción que dice Nuestro día de gloria ya llegó? Yo me pregunto, hay gente que la verdad yo la veo en los reportajes de la salida de la cancha y no la entiendo. Si pierde, se quejan. Si empate y merecemos ganar, se quejan. Si gana 2-0, se quejan porque se jugó mal y tendría que haber sido 4-0. Si gana 1-0, se quejan. La verdad, no sé para qué van. Yo escuché a uno salir a la cancha y dice, se jugó mal, te tendría que haber ganado 3-0 y se fue enojado cuando el chico lo reporteaba. La verdad que no puedo entender a la gente. Desde el principio de semana espero, no quiero contestar más, con una promesa no contesto, no hablo más de esa gente, pero desde ya anulo mufas y malas ondas para el sábado. Abrazo, chicos.
11: Buenos días, muchachos. Oscar Fernando, 267, socio vitalicio. Bueno, ¿qué puedo opinar acerca del partido y la gran victoria del sábado? Si bien ajustado el marcador, pero merecidísimo. Así que lo que importa en este momento es seguir sumando como hasta el momento. No importa, nos chupamos frío, nos mojamos todo, pero salimos contentos. Y nos dieron una alegría enorme los muchachos, haciéndonos pasar un fin de semana espectacular. Un abrazo, cervecero, vamos, Quilmes, carajo.
12: Hola Turco, hola muchachos, habla Eduardo 440. Bueno, contento por esta rachita que estamos teniendo, acompañada de un juego bastante bueno lo que veníamos teniendo. Así que bueno, con una mejoría, en los últimos 4 partidos no hemos recibido goles. De los últimos 12 puntos sacamos 8, con lo cual no es poco. Y bueno, cerquita del reducido hemos quedado y esperando ganarle a Colegiales, porque si le ganamos, quizás terminemos la primera rueda en zona de reducido y eso sería muy, pero muy importante para el equipo. La verdad, realmente han tenido una excelente transmisión, como siempre, el 88-9. Y aguante Quilmes, carajo.
13: Buenos días, Ricardo 059. Bueno, sí, fue un enamoramiento, como todas las palabras que estás diciendo vos, Turco, porque nos cagamos bien mojando, nos cagamos bien de frío, pero era hora que tengamos, que mereciéramos un premio nosotros. Hicimos tanto y hacemos tanto por ellos, que ellos hagan algo por nosotros, es lo normal. Me fui contento del estadio, sí, mojadito, llegué a mi casa, bueno, tengo un poquito resfriado, gripado, pero no importa. Pero vuelvo a repetir, nos merecíamos este premio a través de ellos. Así que fue todo un sacrificio en general de ellos y de nosotros, como siempre. Un saludo para usted, Ricardo.
0: Bueno, muchas gracias, gracias a todos. Aquí vamos a seguir hasta las 14, quedan un montón más. Recuerden que la excusa es la picada de día lunes, la picada de nuestros amigos de Odone. Qué bien venir una picadita, ¿no? Juan, ni te pregunto vos, ¿no?
14: Sí, sí, es un buen horario.
0: Sí, sí, pero todos los programas van de 12 a 2. Nuestro, Juan.
14: Pero más necesario esta hora que a la tarde.
0: El
14: la tarde
0: miércoles cuando... o el jueves viene un balde de burgas, dijo...
2: De Mr. Dusty.
0: De Mr. Dusty.
2: De Mr. Dusty. Muy bien.
0: Dijo Charlie. Bueno.
14: Son los putos los días que no vengo. Bueno, espectacular.
0: ¿Cómo?
14: Excelente.
0: Primero, te estás quejando. Segundo, te voy a pedir, por favor, que no digas más espectacular. Que digas espectacular, pero espectacular no es nada. Aparte de decir espectacular. Espectacular.
14: Vale de burger.
0: ¿Eh?
14: Vale de burger.
0: Sí. Y vos, bueno, la semana que viene, esta no, la que viene vamos a traer sashi.
2: Uf.
0: Los amigos del Sushi Club. ¿Te gustó Feta? ¿Te dijo algo Feta de donde fue el sushi?
14: No, lo crucé, pero sí, Feta de buen comer.
0: O sea, si no te cruzas a la gente de la vieja usanza, lo tuyo. Si no te cruzas a alguien, no hablas.
14: Y pierna es de buen comer, ¿eh? O sea, he comido 126 piezas.
0: Ah, es de buen comer. Y hay que mantener ese físico,
14: sí.
0: ¿Eh?
14: Sí.
0: Está grandote pierna.
14: Sí, sí, sí.
0: Veo que, no sé, ¿tus amigos me falta uno que es la bolsa o...?
14: Te falta la bolsa y te falta el gorila, que es el hermano de la bolsa.
0: Ninguno tiene nombre, es increíble. Pero digo, supongamos que la bolsa y el gorila, ¿son calvos también?
14: La bolsa no, sí, la bolsa semi y el gorila
0: para,
14: sí.
0: Para, vamos a medir, a ver hasta dónde te puedo tomar en serio o no. ¿Vos sos calvo?
14: No.
0: Bueno, listo. No hablemos más del tema porque no tiene seriedad. Si él considera que no es calvo y tiene 150 metros de frente, está clarito, no hablemos más de nada. En YouTube, Lolo, ¿qué hay?
2: Raúl Merlo.
0: ¿Cómo? Ah, bueno, ahora le patina a Lolo también.
2: Y bueno, yo también quedé tocado del sábado. Hola, muchachos. Contento pero sano. No va más Ortega, no marca y no tira buenos centros. Ni hablar de Vallejos. Raúl Villalcira, 290 es Raúl Merlo. Que también agrega: ¿qué es eso de la nueva app? No entiendo nada de internet. Sí, es cierto, se actualizó la nueva app de FM Sur. La tiene que actualizar desde Google Play. Pero la actualizó ayer Walter, que es el operador de la tarde, de nuestras tardes. Y
0: ¿cómo se hace?
2: Impecable, impecable. Se meten a Google Play.
0: Sí, explícale Google. A Raulito de Villalcira que quiere Raúl, escuchar.
2: Entrás a Google Play, buscas la aplicación de FM Sur.
0: Bien.
2: Y la actualizas desde Google Play. Se actualiza desde Google Play.
0: Te aparece un cartelito que dice actualizar, digamos. Sí. Vamos a explicarlo así como me tendrían que explicar a mí, porque yo tampoco caso un palo.
2: Porque aparece actualizar o desinstalar, en caso de que la quieras desinstalar. Pero dado el caso que la tenés que actualizar...
0: Vas al cartelito de actualizar.
2: Correcto.
0: Ahí tarda unos minutitos.
2: Nada. Poco.
0: Y después ya arranca normal.
2: Y ya arranca normal.
0: No tenés que instalar de vuelta, nada. No, ya arranca normal.
2: Voy a mostrar en cámara.
0: A ver, ahí viene el tutorial de Lolo.
2: Ahí está hay una pestaña que está abierta, que es la de YouTube, ¿no? Que estamos nosotros. Pero esta es la nueva aplicación de FMSUR.
0: Pero no estás mostrando cómo se actualiza.
2: No estoy mostrando cómo se actualiza porque yo la actualicé yo ayer.
0: Ah, ok.
2: Entonces.
0: Buena. Queda linda,
2: Muy buena. Pero de todas formas voy a avisar por la difusión nuestra que tenemos de WhatsApp y ya les voy a estar avisando cómo es para actualizarla. Martín Cabral. Juan, ¿ayer te asustaste con Curazao?
14: Cuando hizo el gol...
2: El 1-1.
14: Me preocupó, sí. ¿Qué pasó acá? Un equipo que tiene el nombre de un trago. No puede ser. Pero no, después bueno. Pasó lo que tenía que pasar, ¿no? Comieron 7. Pero en un momento...
2: El último 7-1 había sido contra Brasil en el Mundial de Brasil.
14: Claro, estábamos en la pretemporada de Mar del Plata.
2: Sí. ¿Qué, el equipo de Junta?
14: No, el equipo de Pablo Cuatrochi.
0: Cuatrochi. Pablo Cuatrochi, ¿te acordás que el profe, los jugadores lo querían matar?
14: No llegamos a ver la final de Argentina y Alemania porque terminó antes la pretemporada. Pero la semi con Holanda, los penales los vimos.
2: Fue un 9 de julio la semifinal Holanda.
14: La semifinal, los penales con Holanda, los vimos ahí
0: en el lobby.
14: Estaba Bertín, estaban todos mirando el partido.
2: Bueno, muy bien, ya cumplimos en YouTube.
0: ¿Ya está?
2: Sí.
0: ¿Nada más?
2: Nada más.
0: Hoy entrenó Quilmes, ¿no, Juan? Entrenó por la mañana, puerta cerrada, ¿no? No.
14: Sí,
0: y
14: puerta
0: sin atención.
14: Cerrada, sin atención, anexo. Lo más importante, más allá que siempre pasa lo mismo cuando vuelve al trabajo, los titulares en físico liviano y el resto hizo tenencia y fútbol reducido, lo más importante es que no hubo, salvo obviamente Vindela y Ramiro Luna, que trabajan aparte porque el técnico no los tiene en cuenta, no hubo nadie entrenándose diferenciado. Quilmes tiene todo el plantel a disposición, por lo menos por ahora, hasta el, para el sábado.
0: Bueno, me contaron, lo conté en la transmisión esto, me contaron el viernes que le comunicaron a José Barreto que corren la misma suerte que Vindela y Luna.
14: Sí, hoy trabajó normal.
0: Pará, le dijeron que no iba a ser considerado. Esto no significa, para lo que viene, esto no significa que Barreto se sume, porque acá sí me hicieron una diferencia. Capaz que Barreto sigue trabajando a la par del grupo, ¿eh?
14: Claro.
0: Y fue notificado. Barreto se quedó con esta sensación de que, bueno, de que no pudo demostrar realmente lo que podía hacer, pero, más allá de eso, esto no significa que se sume a Luna y a Vindela. Capaz sí, capaz no. No.
14: Hoy trabajó con el grupo. Hoy trabajó con normalidad, más allá y bueno. Está claro, ¿no? Que no he tenido en cuenta, porque no necesito.
0: Bueno, pero ya se lo dijeron.
14: Quinta vez seguida.
0: Ya se lo dijeron. Esto es lo que quería marcar. El viernes se lo comunicaron, se lo dijeron. Así que a partir de esto, bueno, después veremos cómo continúa la situación de Barreto, que tiene el club, ¿eh? Tiene el club. Chaco Forever, habíamos dicho en algún momento que sí. Lo quería también. Tiene algunas opciones. Tiene algunas opciones. Antes de irnos, falta un montón todavía, pero antes de irnos vamos a hacer un breve repaso de... No me temo ahora. Castro, Facundo Castro.
2: Sí.
0: Tiene una oferta de Chicago.
2: Sí.
0: Tiene ofertas de un montón de clubes. A mí me contaron que la dirigencia está evaluando que Facundo Castro sea el hombre. ¿Se entiende? Digo, en el mercado de pases, hoy, por el que habría que hacer un esfuerzo es Castro. ¿Es la solución? Está viniendo... Pará, la solución no a los problemas de Quilmes, ¿no? Porque si después Quilmes no le genera situaciones, por más que sea...
14: No, después, pero digo, después nunca sabés. Si es el de Chicago, es una solución, bueno, importante. Si es el de Quilmes, no.
0: Bueno, ahí está, Juan. Porque la dirigencia no termina de estar del todo convencido en que sea el futbolista a traer. Yo siempre digo lo mismo. Para mí el futbolista a traer no lo encontrás en este mercado. No. Salvo que seas Colón, que la tiene toda, y lo llama Senjo y le dice, che, venite a jugar a Colón. No, pero ¿cómo voy a jugar a Colón? Estoy invitado a torneo. Y, viste, arranca como Darín con un facón. Venite a jugar a Colón. No. Bueno, le suma otro. Hasta que en un momento, como todo tiene precio, dice, bueno, dale. Quilmes no está en esa situación. Quilmes no puede hacer eso. Entonces, como no puede hacer eso, hay que tomar una decisión. En el mientras tanto, yo el otro día que nos peleamos con Juan, discutimos al aire, tuvo mucha repercusión en la discusión, Juan, ¿eh?
14: Suelen tener. Justo.
0: Ahora nos peleamos por algo. Corbalán. Para mí es un nombre a traer. No hay total convencimiento. En el mientras tanto, lo llamamos a Martín de Tucumán, Deportivo Madrid, en un montón de clubes. Bueno, se te pueden escapar así. El convencimiento lo tendrían que haber tenido en la previa, con uno, con otro, con quien sea. Y alinear los planetas, digo, en ese sentido, ver si están de acuerdo dirigentes, secretario técnico y técnico, y coinciden los nombres. Ahora ya estás en una vorágine que tenés que definir, porque si no te lo soplan. Corbalán va a tener 10.000 ofertas, porque, como decía Juan el otro día en la discusión, supuestamente a Corbalán, digo supuestamente porque para Madelón y para un montón de otros equipos no le alcanzó para Primera División, pero en la B Nacional es un refuerzo top.
2: Sí,
0: con respecto al nombre, ¿no? Después tenés que ver si está en condiciones o no. Pero en la B Nacional, nombre, ya que lo hayas llamado Madrid, San Martín de Tucumán, te marca que es top.
2: Nombre y trayectoria.
0: Sí, totalmente. Y no lo llama Colón porque no puede ir a Colón. Sí, claro. Hay gente que tiene tatuaje de Corbalán en Unión.
2: No, claro, sin duda, ¿no? Sin duda.
0: Pero si no, tranquilamente puede jugar en Jujuy, tranquilamente puede jugar en este Atlanta. Lo que pasa es que Atlanta no tiene las necesidades que tiene Quilmes. Evidentemente, Atlanta está bien.
14: Sí. Yo, es difícil explicarlo, pero vos me decís, ¿traerías a Corbalán? Sí. O sea, si yo fuera el técnico de Quilmes, sí. ¿Pero lo traerías ahora? No. ¿Por qué? Yo coincido con lo que dijo Carlitos Doyo hace poco, hablando acá, que los refuerzos de medio término tienen que ser 100% decisión del entrenador. Si genera duda entre el manager y el entrenador, no, sí y no, bueno, no va. Pasa a otro. Porque tienen que ser tipos que tienen que jugar. No puede venir tipo que el técnico diga, bueno, pero no estoy convencido. Bueno, lo agarran componiendo en el banco, después lo pongo. No.
0: El Mude viene y juega.
14: Tiene que venir cuatro tipos que el técnico pide que tengan que jugar.
0: Corbalán viene y juega. Ahora, pará. Corbalán viene y juega, pero si el técnico no lo quiere, le va a costar. Entonces, ¿para qué vas a traer un
14: claro,
0: jugador?
14: Claro, si el técnico quiere otro central.
0: En eso coincido.
14: Si Caneo quiere un central, y o Corbalán, y Gracián quiere otro central, hay que hacer el esfuerzo por traer el que quiere Gracián.
0: Y, pero ¿sabes cuál es el problema? Yo ahí hago un análisis. Está bien lo que decís, coincido. Pero yo ahí hago un análisis un poquito más profundo. Supongamos no. Corbalán, tengo una información yo de que está dentro del presupuesto. Bueno, que no tenés que hacer una locura para traer a Corbalán. Bien. 5 manzanas, 10 manzanas, lo que vos quieras, ¿sí? El presupuesto, dentro del presupuesto está. Bárbaro. Ahora, dentro del presupuesto encaja. Y vos, hay una parte que lo quiere y otra parte que no. Una parte que no lo quiere, vamos a suponer que es el técnico.
14: Igual
0: ¿no?
14: El que pida Gracián también tiene que estar dentro del presupuesto. No, si pide a Cuti Romero.
0: No, estamos de acuerdo, no voy a eso, Juan. No. Gracián va a pedir un jugador, que él haya dirigido. Porque el común denominador de los jugadores
14: y generalmente hace
0: es
14: eso.
0: Que los dirigió.
14: Más a mitad de temporada que hay menos tiempo para adaptarlo al grupo.
0: Si viene un jugador que Gracián dirigió, vamos a estar, salvo una excepción, vamos a estar en presencia de otro jugador que lo más importante que hizo en su carrera fue jugar en Quilmes. Y sí. Para mí tenés que romper con eso en este mercado. ¿Se entiende? Postel. Un jugador que quiere Gracián. Postel vuelve a la Argentina y juega en Quilmes y es lo más importante que hizo en su carrera. Y vos, atinadamente, cuando se armó esto, por eso yo lo destaco siempre porque lo dijiste cuando se armó, dijiste, a mí lo único que me hace ruido es que todos los futbolistas tienen un común denominador que es que lo más... Todos no, la gran mayoría dijiste. Que lo más importante que en el club más importante que estuvieron es Quilmes. La gran mayoría, porque, qué sé yo, hay excepciones.
2: Marinelli, Domínguez.
0: Marinelli y Domínguez son excepciones, por ejemplo. Entonces, para mí, si vos tenés un lugar, porque lo otro es incomprobable, pero si vos tenés un lugar que podés achicar los tiempos, que podés tener un jugador que está comprobado que no le pesa jugar con la camiseta de Quilmes, que consiguió cosas con Quilmes, que conoce la institución, yo no lo dudo, pero es mi análisis. Es mi análisis. Ahora, después me decís, ¿y en otros lugares podés jugar con eso? No. Colazo sería un futbolista que Quilmes, es más, es debatible. Pero Colazo bajaría a Quilmes. Para mí, Quilmes es mucho más que Banfield, ¿no? Pero estoy hablando de categoría, a eso me refiero. Banfield juega primera división. Entonces digo, Colazo jugó en Boca, jugó en Gimnasia, jugó en Unión. En Banfield jugó poco y nada. Vendría a Quilmes. Bueno, es una excepción a lo que estoy diciendo. Ahora, Postel, el otro chico del enganche que...
2: Bruno Pérez. Me dijeron que estaba lejos.
0: Sí. Bruno Pérez. Hasta el mismo, creo.
2: Sí.
0: Independiente de Rivadavia, hoy es el club de moda, pero no es más grande que Quilmes.
2: Alejandro Gutiérrez.
0: Alejandro Gutiérrez. Son futbolistas que lo más importante de su carrera es Quilmes.
14: Sí, a ver, yo por eso digo las dos posturas. A mí me hace elegir, yo soy el técnico que armo el equipo, me hace elegir entre Postel y Corbalán, yo prefiero Corbalán. Ahora, como dirigente de Quilmes, prefiero traerle al técnico a alguien que el técnico quiera.
0: Bueno, yo creo que ahí tiene que...
14: A principio de año no, porque a principio de año es más consensuado, puedes traer más jugadores, bueno, no sabes si el técnico va a durar todo el año, pero ahora, y sí.
0: Yo creo que ahí lo tenés que consensuar también. Yo creo que tiene que existir una charla. Escuchame, por 5 manzanas, ¿cuán... ¿cuántos mejores que Corbalán me puedes traer vos? Probables. Y probables, cuando vos hablas de probables, tenés que ir, lamentablemente, a algo con lo que no estoy de acuerdo, que es con la trayectoria.
14: Y lo que pasa es que, Graciela, si para mí es mejor Postel. ¿Por qué? Porque yo lo tuve, porque es así, porque tiene esta característica y esta característica. Y sí, bueno, pero
0: Corbalán. ¿Y dónde jugó Postel?
14: Pero por ahí a Gracián no pone en la balanza la trayectoria.
0: No.
14: O sea, a mí me gusta jugar con trayectoria, pero por ahí Gracián lo que prefiere es acortar tiempo de adaptación y traer un tipo que sabe que le rindió en Madrid, pero que sabe que le rindió.
0: Bueno, pero está bien, pero los dirigentes y la Secretaría Técnica tienen este dato que tal vez a Gracián no le importa porque él lo armó. Pero es, escúchame, de estos jugadores, de esta característica de jugadores, ya tenemos casi todo el plantel. Y el presidente puede decir, bueno, está bien. Pero si yo puedo elegir cuatro, déjame elegir los cuatro.
14: Por ahí te dice, yo lo conozco, tiene personalidad, olvídate, no le va a pesar. Es tu palabra contra la palabra del técnico y aceptar lo que el técnico te dice.
0: Bueno,
14: después, si
0: en
14: le
0: el
14: pesa,
0: caso de Corbalán, es el único comprobable que no le pesa. Porque a Colazo capaz que le pesa, no sé, la trayectoria, etcétera, pero Quilmes es otra cosa. A Facu Castro, cuando estuvo en Quilmes se lesionó mucho, pues fue a Chicago, sí, la rompió toda. Pero ¿qué Facu Castro da es? ¿El de Chicago o el de todo el resto de la carrera? Porque después Facundo Castro la rompió toda en Chicago. Después,
14: y antes de venir a Quilmes había andado muy bien en Barracas.
2: En Barracas.
0: Había andado muy bien, pero Barracas, cuando subió a primera división, no decidió quedárselo.
14: Sí, no.
0: Facundo Castro, recordemos, salió de Racing.
2: Sí.
0: Jugó poco en Racing. Después de ahí fue a Barracas. Pero cuando Barracas asciende a primera, Facundo Castro empieza a dar vueltas, que es cuando viene a Quilmes, iba a Chicago, de ahí va a Ecuador, de ahí vuelve a Colombia.
2: A Perú fue.
0: A Perú.
2: A jugar a Miguel de Perú.
0: Perdón, a Perú. Entonces digo, ¿qué Castro traes?
14: Yo lo que creo es, si por ejemplo, una de las últimas apariciones públicas de Miguel Canedo fue para bancar en los micrófonos al técnico, le tiene que dar la posibilidad que el técnico elija los jugadores él.
0: No, pero esa posibilidad se la dan los dirigentes, creo yo.
14: Obviamente que si hay...
0: Bueno, y la Secretaría, si hay, la Secretaría Técnica, entonces, ¿qué hace? ¿Se va a la casa?
14: No, si hay coincidencia con Canedo, mejor. Pero si Canedo quiere uno y Gracián quiere otro, que tampoco va a ser o este. Pero por ahí uno le gusta más uno, otro le gusta más otro. La dirigencia tiene que inclinarse por el que quiere Gracián.
0: Y entonces, ¿qué, el papel de la Secretaría Técnica en este mercado de medio término, cuál es?
14: Tratar de consensuar con el técnico, obviamente.
0: Bueno, entonces hay que consensuar.
14: Pero en esta es más determinante porque son menos jugadores. Principio de año por ahí es mucho más fácil.
0: Pero también consensuó la Secretaría Técnica, ¿eh? Sí, porque sí, yo estoy seguro que Vallejo no hubiese venido nunca si no lo hubiese pedido Grelak.
14: Y sí,
0: Y también por otro lado te digo, pará, responsabilidad de los dos, no digo de uno o de otro. También por otro lado te digo que Grelak quería de arquero a Monetti.
14: Y sí.
0: Y vino Marinelli, que era el que quería Miguel.
14: Es un consenso. Es un consenso total. Yo lo que digo que ahora por ahí debería ser más determinante para el técnico, pero porque son menos cantidad de jugadores y porque los que vienen tienen que jugar los cuatro. No puedes darte el lujo de tener un Nico Torre que vino a mitad de temporada, claro, y no jugó nunca. Tienen que venir cuatro tipos que jueguen. Y el único que sabe que viene y los va a poner es el técnico.
0: 11-58-01-746. Ahí hacemos una pausa más. Después de la pausa participan por la picada del lunes, que es la picada de nuestros amigos Doni. Después de la pausa, el miércoles. El miércoles lanzo el sorteo. Vamos a ver qué hay.
2: Algo nuevo puede ser.
0: Puede ser. Vamos a ver si hay algo nuevo. Che, lo subí el otro día, le amagué y no voy a tirar la pausa todavía porque... hermosa la camiseta con el parche solar.
2: Sí, muy lindo, muy lindo.
0: A mí me gustó. En los comentarios que subí, yo subí una foto del parche. En los comentarios, el 80% de los comentarios fueron negativos. Hago esta cara porque digo, tampoco. No, digo, es un parche del Indio Solari que para mí es actor fundamental de la cultura argentina. Pero es mi opinión y hay mucha gente que no opina lo mismo. Entonces dice, no, ¿por qué un parche de Solari en la camiseta de Quilmes?
14: Pasa que y todo, es una discusión muy relativa, sí, y también tiene que ver con...
0: Y hay que aceptar todas las partes, porque bueno, también tiene que ver con gustos. Sí.
14: A ver, yo no sé si cuando se murió Papo pusieron un parche de la muerte de Papo. Pero era otra dirigencia y era otro momento, y por ahí la opinión era distinta. Eso es muy difícil.
0: Son otros gustos. Y como está basado en gustos, es muy difícil. Sí. ¿Eh? Pero bueno, repito. En mi caso, en mi publicación, tuve muchos comentarios negativos con respecto a la decisión de poner el parche de la camiseta de Solari en la camiseta.
14: Igual si Quilmes estuviera puntero, hubieras tenido 10% de comentarios negativos. Porque sí, la realidad pasa siempre pasa por eso. Porque va puntero y a alguno le puede molestar. Pero siempre el comentario es: qué estupidez, ¿por qué no te preocupás por armar un equipo como la gente y ganar? Y sí, ¿pero por qué? Porque el equipo está mal. Si el equipo estuviera puntero, pone un parche de Yuya y no le importa a nadie.
0: Uy, ¿cómo te acordaste de Yuya?
14: No sé.
0: Bueno, y por otro lado, también debo aclarar, yo no me voy a meter en discusiones que involucran a colegas, porque la verdad no quiero eso. No quiero eso. Pero sí, ante el pedido injustificado de... creo que fue secretario de prensa, ¿no? ¿Fue secretario de prensa Pedro Tan?
14: Secretario de prensa, sí.
0: Bueno, secretario de prensa que además no puede interpretar textos, ¿no? Porque la realidad es que hay un error de interpretación en los textos. Esto solamente para el mundo Twitter o para el mundo redes sociales, en realidad. Pero me llama la atención que una persona que fue secretaria de prensa y que no pueda interpretar un texto como corresponde, algo que no encaja, ¿no? O el cargo en su momento, o esta interpretación de texto errónea que está realizando. Simplemente esto, no quiero hacer mención a nada porque voy a tener que involucrar a un montón de gente, pero como Pedro Tan pone desde su tweet, y me parece súper respetable eso, con nombre y apellido, y pide que hagan algo con Deportes en FM, hay un error de interpretación. Y evidentemente se lo explicaron dos o tres veces y no puede interpretar el texto como realmente corresponde y como lo que dice el texto, ¿no? Entonces, ya ante la falta de cualidades para poder interpretar un texto, mucho más no se puede hacer. Pausa y ya volvemos.
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0: Cada minuto peor, cada minuto siendo peor, cada ¿Está para colaborar? Porque
2: sí,
0: está
2: sí, sí. Sí. No sé qué...
14: Impecable.
0: Colabore.
14: Ah, bueno.
0: Impecable, es para lo que tenías para decir era impecable.
2: ¿No mejoraste
0: impecable.
2: Nada de que llegaste?
0: No, estoy empeorando. Ampliamente. Empeoro ampliamente. Ahora voy a ir a buscar un medicamento que tiene Lolo en la casa.
14: Un chimichurri.
2: Que tiene mi mamá.
0: Chimichurri, no.
2: Chimichurri, no.
0: Un medicamento. Para ver si... Si lo ando un poquito, ¿no?
2: Sí. Para que tomes con agua.
0: Ah, es efervescente.
2: Se disuelve, sí.
0: Efervescente.
2: Correcto.
0: Gracias, Lolito. 1158-017426. Ahí los escuchamos, dale.
3: Hola, muchachos. Buenos días. Bueno, contento, che. Se jugó un poquito mejor. Se ganó, era lo importante. Y bueno, hay que definir los partidos, eso sí. Así que bueno, contento. Edgardo 688. Gracias.
21: Buenos días a todos en la radio. Abel 055. Contento. Por fin se ganó. Como sea, pero se ganó. Tendríamos que haberlo cerrado el partido, pero bueno. Nos faltó cerrarlo.
22: Buen día, muchachada. Raúl Villalcía 290. La verdad que estoy contento. Nos remojamos todo. Mi señora está con dolor de espalda, pero se le está pasando el frío que chupamos. Todo por Quilmes, que lo vean los jugadores eso. El 3 y el 4 ya no pueden jugar más. Lo vamos a seguir bancando. Y cuando jugamos con Vera y Axel, se juega mucho mejor, no tanto el pelotazo. Y ellos batearon un par de tiros que la sufrimos desde la braña. Lo escucho como siempre. Buena la transmisión y vamos a Quilmes carajo.
23: Hola muchachos, ¿cómo andan? Soy Adrián, 468. Bueno, contento. Ganó Quilmes. Gustó. Por ratos. Hay jugadores que no puede, sigo pensando que no pueden jugar con la blanquita. El 4 no puede jugar más, muchachos. La transmisión muy buena. Y a pesar de la lluvia y el día frío, la gente siempre está. Aguante Quilmes. Abrazo grande.
24: Hola Lolo, buenas tardes. Roberto 524, Bellavista Corriente. Bueno, como le dije el sábado después del partido del Turco, el mejor partido es mi criterio que jugó Quilmes hasta ahora, sin ser la octava maravilla del mundo. Muy bien Batista, Vera y el número 7 que no me está saliendo el nombre. Seguimos sin 5, sin 4 y Espetale no lo vi en todo el partido. Me gustaría que mezclen a Vázquez jugando con Batista en los cambios y a Pi.
25: Hola muchachos, habla Edgardo 196. Bueno, contento por el triunfo. La verdad que no sufrimos mucho, no la pasamos tan mal, salvo una jugada en el segundo tiempo. Después terminamos el partido tranquilo. Parecería ser que de a poquito el equipo va mejorando. La falta de jugada de pelota parada, y eso te da la pauta de que le falta jerarquía al plantel. Si no tenemos un jugador que más o menos le pegue bien a la pelota, es complicado. Y bueno, estuvo bueno por la lluvia, estuvo bueno porque no fueron los mufas. Así que bueno, contento.
26: Hola, buenas tardes, muchachos del fútbol, FM Sur, hola Turco, hola a todos los cerveceros, mi nombre es Gustavo, mis últimos números del documento 377, la verdad que contento por la actitud del equipo, estoy viendo una actitud diferente, creo que se están alineando los planetas para Quilmes ahora, por lo menos estamos saliendo de la zona del descenso y por lo menos estamos ahí arañando ahí para entrar reducido, pero ojalá que siga en alza el equipo, ahora en el partido contra Colegiales, espero que traigamos un buen resultado y ojalá que se vaya a ganar ahí. Y bueno, vamos a ver también el tema de los refuerzos, a ver qué información tienen ustedes, quiénes pueden llegar a venir a Quilmes. Ojalá que la cosa vaya mejorando y cómo entrar a reducido y que el equipo empiece a cambiar, ¿no? Y ojalá que con estos refuerzos se acierte para que tengamos una posibilidad seria de poder tener la posibilidad seria de poder ascender, ¿no? Así que es lo que decimos todos los cerveceros. Así que un abrazo grande para todos, hasta luego.
27: Hola, buen mediodía, buen feriado. Alejandro La Rivera, 443. Bueno, sí, estuvimos en la cancha, nos mojamos todo, pero sí, comparto con lo que dicen, la opinión. La pelota parada le cuesta un montón. Bueno, contento o una hermosa mañana, porque Quilmes ganó, pero la pelota parada le cuesta un montón. En primer tiempo un tiro libre, pum, en el medio de la barrera le pegó. Y bueno, la cancha estaba difícil, también opino que para mí, ¿no? Si no hacía el gol del penal, no quería entrar y no había jugada clara como para llegar, tuvo algunas, pero bueno. Listo, acá estamos escuchando. Aguante Quilmes y aguante la Ribera, una sola vereda.
1: La Diego de Quilmes, mis últimos tres son 145. Bueno, te agropecuario, el equipo se lo ve mejor. Con el doble 5 es otra cosa, los partidos se pelean de otra manera. Va queriendo. Le falta dos o tres jugadores, que es lo que se va a tratar de traer ahora, pero la mejoría se ve y se ve otra actitud. Y el otro día lo ganó con jugando bien y metiendo. Abrazo grande.
4: Hola Turco, habla Liliana, 556. Nos morimos de frío, nos mojamos, pero las tres salimos re felices. Con los tres puntos adentro, metidos en el reducido. Jugamos bien, pocos minutos, eso es lo malo. Defendimos bien, un poco mejor en los pases, no tan errados. Bueno, estos 21 puntos son impensados hace dos partidos.
5: Buenas tardes, muchachos. Nuevamente, Ricardo, Gonza. Mirá, yo quería hacer unas preguntitas. Facundo Castro, ¿ya no estuvo en Quilmes? Estuvo. Y creo que, si mal no recuerdo, le dieron el pase porque no rindió, no aportó. No sé cuántos goles hizo, pero no me acuerdo. Pero ahora lo quieren traer de vuelta. Hay tantos jugadores para traer antes de Facundo Castro. O antes de traer la Colaza con 30 y pico de años. Voy a seguir diciendo lo mismo. No lo va a alargar. Pero como entre esos jugadores me hubiera quedado con Federico Anselmo. Se fue con Quilmes con 11 goles. Qué cabeza de termo que es la comisión de Quilmes. Siguen siendo cabeza de termo todas las comisiones de Quilmes. Vuelven a gastar plata en un jugador que ya estuvo. Por Dios. ¿Por qué no piensan con la cabeza? 2x2, 4, ¿eh?
6: Muy buen feriado para ustedes, Juan, Gonza, a todos los que están ahí en la radio. Abrazo grande de acá, de la familia Sanar, de acá el Pato. La verdad que el segundo tiempo de Quilmes fue fantástico. Me gustó muchísimo el segundo tiempo. Muchísimo me gustó. No sé si estoy exagerando, ¿no? Algunos van a decir, loco, para tanto. A mí personalmente me gustó muchísimo el segundo tiempo de Quilmes. Y estoy esperando que llegue el sábado para ganar y quedarnos con 24 puntos. Estoy rezando para que llegue el sábado y ganemos y quedemos con 24 puntos. Así que bueno, un abrazo grande para todos. Fer 137, quiero participar con la picadita.
0: Por ahí pasaban los del 11-58-01-7426 y ahora Lolo los va a leer en YouTube, ¿no, Lolo? ¿Estás bien para leerlo? Nos estábamos riendo en la pausa.
2: Estamos.
0: Cuando Quilmes gana, acá, en FM Sur, estamos todos muy contentos. Y esto pasa.
2: Hay otro ánimo. Sin duda.
0: ¿No, Juan?
14: Sí.
0: ¿Qué?
14: Sí.
2: Carlos Ignegues, saludos para todos. Jugamos no muy bien, pero se ganó. El 4 un desastre. El 9 flojo, al igual que el 3. No me gusta, traigan jugadores buenos. Vamos los pibes. Bueno, está dicho. Fernando Zanardi, buen feriado para todos, abrazo grande. Quiero que llegue el próximo sábado en Colegiales a las 15 horas.
0: Muy bien, Fer.
2: El horario del partido. Y pregunta cuándo vamos a dar los ganadores de los que acertaron el primer gol, que dijeron mañana. La Bessi. Mañana lo vamos a decir.
0: Mañana damos todos los ganadores, Fer.
2: Mañana damos todos los ganadores de la transmisión del sábado. Martín Cabral, equipo, ¿saben si TIC vuelve a transmitir el Nacional?
0: Sí.
2: En principio, después del Mundial.
0: Después del Mundial.
2: Está estipulado que después del Mundial se vendió el otro 50%, que era de Grupo Clarín, ahora se vendió a otro grupo, que es el grupo Huertain, si no me equivoco. Y en principio, después del Mundial, ya vuelven con
0: Tendrá de mínima 6 partidos.
2: Sí. Sí. Y bueno, está estipulado que después del Mundial se vendió el otro 50%. Que era de Grupo Clarín, ahora se vendió a otro grupo, que es el grupo Huertain, si no me equivoco. Y en principio, después del Mundial, ya vuelven con
0: Tendrá de mínima 6 partidos.
2: Sí. Y bueno,

0: Hay muchos. Yo necesito uno que me deje dormir, por lo menos, que la tos me permita dormir.
1: Claro.
0: Porque me despierto con algunos ataques de tos que me pica la garganta. Y bueno, después no voy a dar muchos más detalles porque la gente está comiendo, ¿no? Pero la realidad es que se me hace difícil. Bueno, mañana, ¿quién nos vuelve al trabajo? Como dijiste ya, Juan. Todos a disposición por ahora, porque la verdad no hay futbolistas, esto lo has mencionado. Recordemos que va a jugar la reserva.
1: Sí.
0: Que la reserva se juega todo. La clasificación. Ante la posibilidad de un buen resultado y a ver qué pasa con el resto, ¿no?
2: Hoy todos los de reserva trabajaron con el plantel profesional, pero me dijeron que van a bajar todos, todo lo que puedan bajar.
1: Seguro, seguramente. Seguramente. Bueno, el que venía alternando en primera reserva era Jano Coronel, que jugó el otro día. Y seguramente también esté.
0: No, ¿cómo venía alternando primera reserva?
1: No, lo que venía entrenando en algunas prácticas, eso quise decir, pero que en definitiva jugaba en reserva.
0: No, Jano Coronel forma parte del plantel profesional, como claro, todos los mencionados por Juan hasta ahora. Pero cuando bajan, cuando tiene competencia, Jano es en reserva.
1: Tal cual. A la reserva, bueno, tienen que ganar, eso de movida. Juega contra uno de los peores equipos del torneo, San Martín de San Juan, que está último y tiene 53 goles en contra. Tiene que ganar, esperar que Boca le gane a Lanús. Lanús que está entrando cuarto. Y esperar que Defensa no le gane a Huracán. Que empate o que pierda Defensa contra Huracán y que Quilmes gane. Ante esos resultados, siempre y cuando Quilmes gane, va a clasificar cuarto. No puede ni clasificar tercero ni segundo porque no llega a superar ni a igualar la diferencia de gol de Newell's e Independiente, porque Quilmes tiene más 3 diferencias de gol y tanto Newell's como Independiente pasan los 15 goles de diferencia de gol. Quilmes tendría que hacer más de 10 goles como para pasar tercero o segundo. En caso de clasificar cuarto, va a jugar contra Vélez.
0: Muy bien.
1: Contra Vélez, que está primero en el otro zona.
0: Clavate un whisky, me dice Nachito Mistral, haciendo referencia a un amigo que el sábado se tomó como 100. Sí, es una opción también. No tengo whisky en mi casa, ¿sabes? No tengo whisky en mi casa, Juan. ¿Dónde se compra buen whisky barato?
2: Chunli tiene.
0: No se llama Chunli, se llama Susi.
2: Ah, Susi tiene.
0: ¿Susi tiene?
2: Y buenos precios.
0: ¿Sí? Sí. Tengo que comprar. Me quedé sin. Pero ya hace un montón me quedé sin. Hay más en YouTube, Lolo.
1: Hernán Barrena. ¿Qué pasó Gonza con la Bessi? Fingió demencia por el tema del shortcito. Me dio risa cuando le preguntaste si te debía algo y te dijo que no. Se olvidó.
0: No. Me dijo que no y me había olvidado y ya me sacaron todo. La próxima, me dijo. La próxima más vieja. No te voy a decir la próxima más vieja, se lo dije. Y me estás haciendo el cuento de tío. Y me dijo que no, así que la próxima veremos. No sé. Si me va a colegiales, gana. La vez si me da su George, es pregunta.
1: Sí, esperemos que sí.
0: ¿Por qué, Lolo? ¿Qué te lo confirma?
1: Y pero porque te lo debe. No me lo confirmó nadie, pero te lo debe.
0: Te
1: lo debe, por eso.
0: No pregunté, pero creo que va a haber algunas camisetas a la venta en la tienda con el parche de
1: muy bueno.
0: Del indio.
1: Está bien.
0: No lo tengo totalmente confirmado. Creo que algunas va a haber. Está bueno porque viene el Día del Padre. Capaz que tenés ahí una opción de regalo, ¿no? Para el Día del Padre. ¿Qué me vas a regalar, Lolo?
1: Oye, a una prenda de Quilmes.
0: ¿A mí?
1: No, a mi papá.
0: Ah. ¿Algo de Quilmes?
1: Sí. ¿Por qué? ¿Por qué a vos? Vos. De eso se encarga Franco.
0: Me imagino que sí. Nos queda la última, ¿no? Una pausita, después de la pausa voy a ver si cuento algo.
2: Al término del primer tiempo, están en el receso. España empata con Cabo Verde.
0: Muy bien. Y acá estamos, no sé qué estamos mirando acá, Gran Hermano. No sé qué estamos
2: mirando. Vas a empatar con Cabo Verde.
0: Bueno, pará, primer tiempo, capaz que después le hace 8 goles.
2: Pero ya tendría que haber hecho 5.
0: Bueno, pausa y ya volvemos. Alto.
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0: Negro querido, Hernán querido amigo, abrazo muy muy grande, gracias por estar siempre del otro lado. ¿Sabes dónde era la abuela de Hernán?
1: ¿Dónde?
0: De Cabo Verde.
1: Ah, muy bien.
0: No, muy bien no. ¿Ves por qué no tenés que decir pavadas?
1: No puede jugar un mundial de Cabo Verde.
0: Porque siempre del otro lado.
1: No puede jugar Haití, un mundial que hace en vudú. ¿Qué hace Haití jugando un mundial?
2: Ya
1: Cabo
2: jugó,
1: Verde.
2: Ya jugó un mundial.
1: Uno solo hace 1,000 millones de años. 74. ¿Qué más está el Congo ahora?
2: Sí.
1: Cualquier cosa. Eso porque ponen 400.000 equipos. ¿Sabes qué es? Es el Nacional, es la primera división que juega Barraca. Bueno, acá juega Haití mundial. Lo mismo que chiquitapiaron el mundial. Lo mismo. 400.000 equipos.
0: 1150. No te sale. 400.000 equipos. No es un número que exista. 1158-01746. Ahí los escuchamos, dale.
3: Hola, buen día, muchachos. ¿Cómo andan? Ariel 447. Y bueno, contento, más allá del frío, el agua y todo. Nos fuimos contentos. El equipo de a poco va mejorando. Nadie tiene mucho más que Quilmes, salvo por los primeros 4 o 5 de la tabla. El resto es muy parejo. Estás a 3 puntos de, no sé, el tercero, el cuarto y a 3 puntos del último. Pero bueno, ganando local, vamos a estar ahí. Y bueno, nada, vuelvo a repetir que no puedo creer cómo tenemos los dos laterales estos de titulares. La verdad, Ortega no me gusta nada, no va nunca para adelante, siempre engancha por atrás, no tira bien los centros, patea el tiro libre, creo que es el único zurdo del equipo. Y bueno, Vallejo obviamente ya está sentenciado desde antes. Así que ojalá por lo pronto ponga alguno de los chicos a la reserva y bueno, eventualmente si no habrá que tener un refuerzo, pero con esos dos laterales no podemos seguir. Ahora salen.
4: Hola chicos de la radio, Jorge 532. Bueno, contento porque se ganó y punto. Esto es rapidito. No hay mucho comentario, más de lo mismo, no la metemos, si no hubiera sido por el penal. Pero bueno, 3 puntos que valen oro. Y lo del que estamos octavos, sí, estamos octavos en una fecha. Después veremos.
0: Bueno, muchas gracias a todos. En YouTube, ¿qué dicen? No, no.
2: Graciela Laguarde, Gonza, a la antigua, nebulizaciones, fomentos y un vaso de vino tinto caliente. Y a la camita.
0: Oh, eso no sabía. El vaso vino tinto caliente, sé cómo te debe hacer transpirar. Eso
2: yo
0: debe
2: no
0: servir.
2: No me imagino.
0: Y te afloja a todo.
2: O cambia vino por whisky, o té con miel y limón.
0: Mi mujer, Flor, le mando un saludo muy, muy grande a Flor, que me está cuidando muchísimo. Me hace un miel que tiene. Té. Un miel que tiene, ¿escuchaste?
1: Sí, un miel que tiene.
0: Un té que tiene. Miel, limón, jengibre.
2: Ah, bien. Completo.
0: Y eso lo va a servir todo. Me hace un té fabuloso.
2: Completo.
0: Que me zafa. Me alivia bastante. Quedé también así a la antigua, ¿no? ¿Y sabes qué?
2: ¿Vos le ponías la pastilla?
0: Eso te iba a decir.
2: El año pasado le pusiste la pastilla.
0: ¿No? Una. ¿La Halls negra?
2: La Halls, sí.
0: ¿La pones en el té? Toda la menta, ¿viste? Como que sentí que te abre todo. Eso muy buena.
2: ¿Lo descubrí por vos? Acá.
0: Ningún
2: lado lo vi.
0: Es muy buena.
2: Bien.
0: A mí me lo hizo descubrir Flor. Y sirve, ¿eh? Sirve.
2: Ganador de la picada.
0: ¿Ganador de la picada? ¿Ya está el ganador de la picada?
2: Está el ganador de la picada.
0: Vemos bien cómo son los ganadores. El ganador de la picada es.
2: Adrián 468.
0: Adrián 468.
2: Voy a comunicar con
0: Adrián
2: con vos.
0: 468, te ganaste la picada de lunes. La picada de nuestros amigos dones. Claro, hoy no hay segunda edición.
2: Claro.
0: Esto es todo lo que hay. Hoy no hay segunda edición, así que no importa. Así que Adrián 468 es el ganador de la picada. Uy, tengo una. Mira, a ver.
2: Dijiste que ibas a decir algo más.
0: Tengo un amigo que me acaba de escribir. Ya sé, Lolo, me estoy haciendo el pavo. No quiero decir nada.
2: Ah, bueno.
0: Uy, mirá. A mi amigo le queda un Johnny Walker. Un Black Label. Etiqueta negra, ojo. Me sirve, amigo. Che, le mando también un saludo grande a Nieto Freyani, que el otro día nos mandó saludos de la transmisión.
2: Un abrazo grande, sí.
0: En la transmisión.
2: Volviendo de Mendoza.
0: Así que un saludo muy, muy grande a mi amigo Nieto Freyani. Che, todos los que me están dando la opción de whisky, creo que es la que voy a utilizar después de que pase por el supermercado de Susi. ¿No? Por el supermercado de Susi. Nos vamos, nos reencontramos mañana a las 12 en la primera edición de Deportes en FM, edición central. Mañana ya volvemos a la normalidad. Habrá una edición express y así sucesivamente hasta el día viernes, que tendremos las últimas dos ediciones. Esperar por el partido del sábado, ¿no? Nada más y nada menos, frente a Colegiales. Nos vamos. Nos reencontramos mañana a las 12. Chau, chau.
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